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11: Son las 5 con 26.
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17: Son las 5:41.
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5: Son las 6 con 26.
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5: Son las 7 con 25.
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12: Un cuaderno que se deshoja la primera semana, una goma que mancha en lugar de borrar, o una pluma que deja de pintar en pleno examen. Lo que parecía un ahorro termina siendo un doble gasto para tu bolsillo. ¡Que no te pase! Quédate para saber cómo les fue a las marcas en nuestro estudio de calidad.
13: Y para que la estrategia esté completa, en nuestra sección Cuida tu Dinero, te compartimos algunas herramientas para proteger tu economía en este nuevo ciclo escolar. ¡No le cambies!
0: Revista del Consumidor.
13: Surtir la lista de útiles escolares requiere de tiempo, paciencia y sobre todo una buena planeación. Frente a un anaquel lleno de opciones, la decisión se complica. El reto no solo es encontrar el precio más bajo, sino garantizar que los útiles duren todo el ciclo escolar.
12: Para ayudarte y orientarte en estas decisiones, realizamos un estudio de calidad de algunos artículos incluidos en la lista de útiles escolares.
13: Analizamos un total de 94 productos de útiles escolares, entre bolígrafos de tinta azul, lápices de colores, cuadernos, juegos de geometría, gomas y sacapuntas.
14: El objetivo general de este estudio es verificar que los productos cumplan con su etiquetado, que cumplan en cuanto a las pruebas de seguridad, para que en el momento que lo utilicen las niñas y los niños en la escuela, sea producto seguro para ellos.
13: Para empezar, verificamos que ningún producto tuviera defectos a simple vista y que todos incluyeran su información comercial. En los cuadernos, comprobamos el número de hojas, que el papel resista el borrado sin rasgarse, que hojas y pastas no se desprendan fácilmente del arillo o cocido, y en el caso de las pastas no plastificadas, ¿qué tanto repelen el agua?
12: A los lápices de color les exigimos puntillas que soporten la presión al dibujar sin romperse. Además, evaluamos su eficiencia al iluminar, midiendo el grado de desgaste en los tonos rojos, negro y azul. En las gomas, pusimos a prueba su nivel de desgaste y su efectividad al borrar.
13: Para los juegos de geometría, comprobamos la precisión en las escalas de reglas y escuadras, la graduación exacta del transportador y el buen trazo del compás. En los sacapuntas, revisamos que no presentaran aristas filosas y que lograran una punta perfecta.
12: Y finalmente, en los bolígrafos, vigilamos que no manchen ni chorren, midiendo metro a metro cuánto rinde la tinta antes de agotarse. ¿Cuáles fueron los resultados?
13: Todos los cuadernos analizados cumplieron con su número de hojas, gramaje y no presentaron defectos. De los modelos no plastificados, el mejor evaluado al promediar todas las pruebas fue un modelo de la marca Escribe. Si prefieres cuadernos plastificados, los mejores evaluados fueron First Class, Keep, Cute, Norma y dos modelos de Escribe.
12: En los lápices de color, ninguno presentó defectos. Los que tienen las puntillas más resistentes son Cores, Mae, Norma, Vinci, además de dos modelos de Faber-Castell y dos de Staedtler.
13: En las gomas, las que menos se desgastan son Artesco, Maped, Pelican y Staedtler.
12: Para los sacapuntas, dos de Cores y uno de la marca Kum no presentan leyendas de precaución.
13: Los bolígrafos de tinta azul no presentaron defectos en sus acabados. Si quieres que la tinta te rinda al máximo, la marca Bic rompió récord al superar los 2,000 metros de escritura, mientras que Mae y Office Max apenas alcanzaron los 800 metros.
12: Finalmente, en los juegos de geometría, todos los modelos analizados presentaron algún defecto en sus acabados y ninguno logró la excelencia general.
13: Ahora bien, antes de comprar los útiles escolares, haz una pausa y revisa lo que quedó del ciclo anterior. Rescatar los materiales que siguen en buenas condiciones no solo le da un gran respiro a tu economía, sino que también ayuda a reducir el impacto ambiental.
12: En este regreso a clases, haz que su inversión saque 10.
14: Y recuerden que aquí en la Autoridad Nacional de Protección al Consumidor seguimos trabajando para ofrecerles la mejor información y veraz para las y los consumidores. Para ver los resultados completos y a detalle de ese estudio de calidad, consulta la revista del consumidor, ya sea empresa o de forma digital.
1: Revista del consumidor.
13: Además de la lista de útiles, el regreso a clases trae consigo otras compras importantes, como uniformes, mochilas y libros, convirtiéndose en una de las temporadas de mayor presión para tu presupuesto.
12: Y tras los gastos de vacaciones, el reto es mayor. Sin embargo, este momento es una excelente oportunidad para hablar de finanzas en familia y practicar un consumo responsable, porque planear tus compras es la mejor forma de cuidar tu economía.
13: Te invitamos a dar el primer paso en casa. Siéntate con tus hijas e hijos a revisar los materiales del ciclo anterior. Juntos pueden identificar qué cuadernos, colores o juegos de geometría siguen en buenas condiciones para reutilizarse.
12: Al hacerlo, no solo reduces tus gastos inmediatos, también les enseñas el valor de cuidar sus cosas y los involucras en la toma de decisiones financieras y del hogar. Fomentar este hábito garantiza que los útiles duren más.
13: Cuando llegue el momento de salir a comprar, la anticipación será tu mejor aliada para evitar los sobreprecios de última hora. Compara en diferentes establecimientos y dale una oportunidad a las ferias de útiles escolares locales, donde puedes encontrar productos de gran calidad a menor costo.
12: Recuerda que la prioridad siempre será lo básico. Libros, cuadernos y uniformes van primero. Los artículos de moda pueden esperar. Ayuda a las infancias a distinguir entre lo indispensable y lo superfluo. Es una lección muy importante para su futuro financiero.
13: Ahora, si decides utilizar un crédito para cubrir estos gastos, la clave está en la responsabilidad. Evalúa si realmente lo necesitas y si cuentas con la capacidad de pago mes a mes para evitar el sobreendeudamiento.
12: Un crédito bien utilizado puede ser un gran apoyo, pero si lo usas sin planear, puede comprometer tu estabilidad. Antes de firmar, tómate el tiempo de analizar el costo anual total, conocido como CAT, así como la tasa de interés y las comisiones.
13: ¿No sabes qué opciones considerar? Los créditos personales y de nómina son una alternativa muy práctica, ya que no tienen un destino específico y los puedes usar para distintos gastos. En la modalidad de nómina, tu salario funciona como garantía, por lo que no requieres de un aval.
10: Otra opción son las tarjetas de crédito. Al ser un mecanismo de financiamiento revolvente, te permiten adquirir los productos sin tener que liquidarlos al instante. Esa línea de crédito te libera conforme realizas tus pagos, así que úsala a tu favor y haz que tu dinero rinda al máximo en este regreso a clases.
13: No lo olvides, surtir la lista de útiles escolares sin deudas te ayudará a tomar el control de tu economía familiar.
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1: Son las 7:47.
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2: Son las 7:58.
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8: Son las 8 con 24.
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9: Son las 8:37.
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1: Son las 8:59.
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0: noches. Gracias por estar con nosotros hoy 9 de agosto aquí en La Hora Nacional.
1: Vamos a platicar sobre el Día Internacional de los Pueblos Indígenas que se conmemora hoy. Esta fecha es para reconocer la riqueza cultural, lingüística y el legado de los pueblos originarios de México y del mundo.
0: Y por supuesto tendremos nuestra Hora Naime, La Hora del Corazón, donde la niña Miranda Juárez nos compartirá un saludo en alguna lengua originaria de nuestro país.
1: Conoceremos cómo la estrategia Atención a las Causas de la Violencia fortalece las oportunidades mediante actividades culturales, deportivas, educativas y comunitarias.
0: Como el Día Internacional de la Juventud se conmemora el próximo 12 de agosto, conoceremos la historia de Valentina. Ella es la ganadora más joven de la Medalla al Mérito Juvenil 2026 y creadora de El Espacio de Valentina, conversando con expertos.
1: Además, reconoceremos el logro del ciclista mexicano Isaac del Toro, que con apenas 22 años consiguió un histórico tercer lugar en el Tour de France, demostrando que nuestra juventud también brilla en el deporte.
0: En nuestros flashazos hablaremos del programa Fertilizantes para el Bienestar. Si trabajan en el campo o quieren conocer cómo tener este apoyo, quédense con nosotros. Empezamos.
1: Hoy les vamos a presentar música de la soprano Edith Ortiz, originaria de Oaxaca y hablante de la lengua mixteca. Su trayectoria la ha llevado a escenarios nacionales e internacionales muy importantes.

0: Cada 9 de agosto se conmemora el Día Internacional de los Pueblos Indígenas, una fecha para reconocer la diversidad cultural, los conocimientos ancestrales y la enorme aportación de los pueblos originarios.
1: México tiene una de las mayores riquezas lingüísticas y culturales del mundo. Conocer, respetar y preservar este patrimonio es una tarea que nos toca a todas y a todos. Vamos a ver y escuchar una cápsula sobre esta fecha.
0: Indígena es una forma única de entender la historia, la naturaleza y la vida comunitaria. Precisamente para reconocer esta diversidad, este año se celebra la 10ª edición de la Feria de las Lenguas Indígenas Nacionales 2026, que por primera vez además va a tener como sede el estado de Durango.
1: Este cambio de sede también busca acercar la feria a las comunidades del norte del país y visibilizar la diversidad cultural de esa región. Como parte de las actividades, habrá un ciclo de cine dedicado a las miradas de los propios pueblos originarios. Y para conocer más, hoy nos acompaña Iris Villalpando, documentalista audiovisual yoreme, quien participa en este espacio cinematográfico. Iris, bienvenida a la Hora Nacional, qué gusto tenerte por acá.
2: Muchas gracias. Chao.
0: Oye, 10 años ya de la feria, es un aniversario muy importante. ¿Qué significa estar cumpliendo una década entera?
2: Imagínense lo importante que es, porque en esta feria convergen muchas lenguas y todos los creadores conviven y comparten de qué es lo que se está haciendo en el norte, en el sur, en el centro. Y la importancia de que se esté realizando en Durango es por lo mismo, porque las lenguas del norte y del noroeste son menos visibilizadas. Hay más producción en la zona de Oaxaca, Chiapas, o sea, la zona sur. Entonces, por eso es la importancia de que se realice en Durango y ahí estamos felices compartiendo con las demás lenguas y me va a tocar participar allí y acompañarlos como realizadora audiovisual yoreme desde Sinaloa para compartir con los demás.
0: Y justo para ti como documentalista, ¿qué papel tiene el cine para tanto preservar como fortalecer y difundir una lengua indígena para las nuevas generaciones sobre todo y para personas de otras lenguas y de otras culturas?
2: Te voy a hablar desde mi experiencia. Sí. Yo empecé a hacer cine porque soy un hablante pasivo. Hay hablantes activos, hablantes pasivos. Los activos son los que se comunican, no tienen problemas, crecieron con la lengua. Los pasivos son los que, por desgracia, existe esta realidad en México y en los pueblos indígenas de que crecen los niños con el español, con un sistema ajeno pues a la cultura de los padres. Entonces, esa es la importancia. Porque este padecimiento, el que tengo yo lo llamo padecimiento porque duele no ser hablante y además en la misma comunidad a veces te juzgan porque te pronuncias que eres perteneciente a un pueblo originario, pero no tienes la lengua, así como que estás incompleto, así entre nosotros mismos. Hay una cierta discriminación. Entonces, desde allí yo con ese dolor empecé a hacer realización documental pensando en conocer la lengua y también llevar la lengua que ahorita existe, que ahorita ha resistido todos estos años de indiferencia y de despojo, llevar al futuro esta lengua. Eso, por eso es importante para mí seguir documentando en nuestra lengua yoreme.
0: ¿Puedes compartir dónde podemos encontrar más información sobre la feria?
2: Creo que pueden encontrar esta información en las páginas oficiales del INALI, del Instituto Nacional de las Lenguas Indígenas.
0: ¿Y tus redes sociales?
2: Son Iris Villalpando y cada documental que he realizado tienen su propio canal en Facebook, en YouTube. Algunos están en lengua yoreme y otros están en español, pero yo creo viendo la referencia Iris Villalpando van a encontrar lo que se ha creado.
1: Iris Villalpando, pues muchísimas gracias por visitarnos aquí en la Hora Nacional, un gusto tenerte por acá.
2: Muchísimas gracias, encantada. Pensé que sería más difícil y estoy muy tranquila.
1: La casa de todos los mexicanos aquí.
2: Muchísimas gracias.
0: Gracias a ti por venir y gracias a todas las personas que nos acompañan aquí cada domingo. Quédense con nosotros. Bueno, pues nos da muchísimo gusto darle la bienvenida una vez más a nuestra muy querida Miranda Juárez para una edición más de La Hora Naime. Miranda, ¿cómo estás? Qué gusto platicar contigo otra vez.
3: Maguiepe, un gusto igual, Leos.
0: Maguiepe, Miranda.
1: Oye, ¿y de qué nos vas a platicar hoy, Miranda?
3: Este tema es muy importante para mí porque es un día muy conmemorativo, que es el 9 de agosto.
1: ¿Qué se conmemora, Miranda?
3: Se conmemora el Día Internacional de las Lenguas Originarias.
1: Pues súper importante día.
3: Muy importante.
1: ¿Y cómo lo vamos a festejar?
3: Lo vamos a festejar con muchas culturas y también con una feria que se hará en Durango.
0: Ah, es una feria donde se da a conocer un poquito más sobre nuestras lenguas originarias.
3: Exacto.
0: ¿Y hoy nos vas a presentar saludos en más de una lengua porque es un día especial? ¿No?
3: Nada, es una lengua.
0: Como ya estamos grandes, no nos aprendemos tan rápido y tan fácil las cosas. Entonces, mejor de una en una.
3: Pero también hay que expresarnos muy bien, porque los pueblos originarios nos enseñan la riqueza cultural que tenemos nosotros. Y más importante es porque ellos nos la dieron. Nos enseñan además a respetar la naturaleza, a respetar todas nuestras tradiciones.
0: Porque una lengua no nada más es un idioma, es una forma de conocer a una cultura entera.
3: Exacto.
0: Sí, es súper importante.
1: ¿Y entonces, con qué vamos hoy?
3: Vamos con la lengua Jujmi, que es el chinanteco. Vamos a la cápsula. Adiós.
1: Vamos.
4: Hola, soy Owen, de la comunidad de Santiago Comaltepec, Islán de Juárez, Oaxaca.
5: ¿Saben que los pueblos originarios son muy importantes? Nos enseñan a cuidar la tierra, los ríos y las aves. Por supuesto, nos enseñan a hablar la lengua originaria. Hoy les quiero enseñar a saludar en Jujmi chinanteco. Repitan conmigo, yikaba. Otra vez, yikaba. Una vez más, yikaba. Hoy la hora nacional se convierte en Naime, tiempo del corazón.
0: Y hablando de nuestros pueblos originarios, vale la pena recordar que aunque ya terminó la Guelaguetza 2026, esta gran fiesta de Oaxaca nos volvió a demostrar por qué es una de las celebraciones culturales más importantes de México.
1: Durante julio, miles de personas conocieron las expresiones de 16 culturas indígenas y del pueblo afromexicano. Fue una auténtica muestra de la riqueza y diversidad de nuestro país.
0: La Guelaguetza va mucho más allá de la música y la danza. Su nombre significa compartir y ayudar al otro. Y esto se refleja en las calendas, la gastronomía, las artesanías y las tradiciones oaxaqueñas que comparten con México y el mundo.
1: Este año, además, la diosa Centeotl fue Enid Azucena Torres Agustiniano, representante del vínculo entre la tierra, la cultura y la identidad de Oaxaca.
0: La fiesta ya terminó, sí, pero nos deja una gran enseñanza, que nuestras raíces siguen vivas cuando las conocemos, las valoramos y las compartimos.
6: Flashazos del bienestar.
7: Fertilizantes para el bienestar. ¿Conoces el programa Fertilizantes para el bienestar? Este programa entrega fertilizantes gratuitos a productoras y productores de pequeña y mediana escala para fortalecer la producción de alimentos. Si quieres saber si eres beneficiario o conocer las fechas y centros de entrega en tu estado, consulta la información oficial en www.gob.mx/agricultura.
6: 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Información para ti.
0: Hay iniciativas que buscan construir la paz desde otro lugar, no solo con acciones de seguridad, sino también fortaleciendo las comunidades y atendiendo las necesidades de las familias.
1: Un ejemplo es el Tianguis del Bienestar, que lleva gratuitamente ropa, calzado, telas, mochilas, platos, enseres domésticos, paraguas y otros artículos nuevos de primera necesidad a las comunidades que más lo requieren.
0: Tan solo en Guerrero ya se han hecho 17 jornadas en 16 municipios, beneficiando a más de 54.500 familias.
1: Y si lo vemos a nivel nacional, este programa ha llegado a 801 comunidades de Guerrero, Oaxaca, Puebla y Michoacán, donde se han distribuido más de 3.400.000 artículos para más de 400.000 personas.
0: Otra iniciativa es Sí al Desarme, Sí a la Paz, que busca que la población entregue de forma voluntaria y anónima las armas que tenga en casa a cambio de un apoyo económico.
1: El objetivo principal es prevenir accidentes y reducir los riesgos dentro de los hogares. Las armas se destruyen en el momento en que son entregadas.
0: Además, las niñas y los niños también pueden participar intercambiando juguetes bélicos por juguetes didácticos. Esto busca fomentar valores como el diálogo, la solidaridad y la cultura de paz.
1: En Guerrero, este programa ya recorrió 11 municipios donde se han retirado 165 armas de fuego, más de 5.000 cartuchos y 102 cargadores.
0: Y a nivel nacional, la ciudadanía ha entregado 11.738 armas, entre ellas 6.456 armas cortas, 3.422 armas largas y 1.860 granadas.
1: Estas son acciones que buscan que la paz también se construya desde la vida cotidiana, fortaleciendo el tejido social, promoviendo la convivencia y generando comunidades más seguras para todas y para todos.
0: El deporte siempre nos da grandes historias. Por ejemplo, la del ciclista mexicano Isaac del Toro, que con apenas 22 años consiguió el tercer lugar en el Tour de France.
1: Este resultado histórico confirma el enorme potencial de las nuevas generaciones de deportistas mexicanos. Vamos a ver y escuchar una cápsula sobre el ciclista.

0: 22 años tiene Isaac. Mejor ciclista joven, ¿no?, del mundo. Y tercer lugar en el Tour de Francia.
1: Cada 12 de agosto se conmemora el Día Internacional de la Juventud, una fecha que sirve para reconocer el papel de las nuevas generaciones, no solamente como protagonistas del presente, sino también del futuro.
2: Y hoy vamos a conocer la historia de una joven que con apenas 12 años ya creó un espacio para acercar la ciencia y la cultura a muchísimas más personas. Ella es Valentina, ganadora de la medalla al mérito juvenil, de hecho es la ganadora más joven de esta medalla, y creadora del espacio de Valentina Conversando con Expertos, una plataforma donde entrevista a especialistas de diferentes disciplinas. Valentina, bienvenida a Radio Nacional, qué gusto tenerte por acá.
3: Muchas gracias por aceptarme, el gusto es mío.
1: A ver, ya fue hace mucho tiempo, pero yo me imagino cuando yo tenía 12 años, ni por aquí se me hubiera pasado tener un proyecto como el que tienes tú, en el que de verdad llevas un montón de tiempo platicando de unas cosas increíbles con gente extraordinaria. Y que me parece un proyectazo, la verdad. Muchas felicidades por todo tu trabajo.
3: Gracias.
1: Y obviamente también por la medalla al mérito juvenil.
3: Sí, justo por aquí anda.
1: Ahí nada más la trajo
3: pasar. Sí, por aquí anda la medalla.
2: Ah, para la gente que nos está viendo en redes sociales o en televisión, aquí
1: mira.
2: Está hermosa, muchas felicidades.
1: Y queremos preguntarte, obviamente, ¿cómo nació el espacio de Valentina Conversando con Expertos? ¿Y qué te motivó a crear este espacio?
3: O sea, al principio, como en el año 2024, que fue cuando fui construyendo la idea del podcast, pues estaba muy de moda que todos querían ser youtubers, pues yo no fui la excepción en ese momento. Entonces justamente lo que pasó es que mi mamá y yo empezamos a construir esto en base de que yo tenía ese afán de la curiosidad, de ver por ahí qué hay en el mundo. Entonces pues ahí fuimos construyendo la idea del podcast del espacio de Valentina, y pues ahí ya fuimos entrevistando a nuestros primeros expertos, y ya se fue desarrollando la comunidad que hemos construido hasta el día de hoy.
1: Ay, yo creo que mucha gente que pensaría que esas figuras a las que de repente entrevistas, pues no iban a platicar con alguien de tu edad.
3: Uh-uh.
1: Y que si acaso, pues habría que, ya sabes, hacer muy simples las respuestas porque no vas a entender. Y me encanta cómo todo lo contrario, y que todos quieren platicar contigo y además no bajan el nivel de sus respuestas por estar hablando con una persona más joven. Y eso creo que es una cosa importantísima, que habla ya de una manera distinta de relacionarse entre distintos grupos de edad en internet. ¿Tú cómo te sientes siendo, digamos, como la que está entablando estas conversaciones?
3: Me siento muy bien, la verdad, en conversar con mis expertos. Me llevo muy bien con todos. Entonces, pues se me hace muy fácil entablar la conversación con cada uno de ellos. Uh-huh. Y aunque parezcan serios algunos, son muy buena onda. Y siempre están dispuestos a, pues, a darme este tipo de respuestas a todas mis preguntas. Y pues eso es lo que ha ido generando el podcast.
1: Claro.
2: Claro, ellos tienen el conocimiento y tú tienes las preguntas, pero creo que son las preguntas de muchas personas a través de ti, y eso es bien importante, y creo que es lo que ha logrado que generes comunidad.
1: Creo que lo que nos corresponde es felicitarte por todo tu trabajo y que sigas encontrando todo el éxito, no solamente con el programa, sino con todas tus iniciativas, y que sepas que eres un ejemplazo de todo lo que significa el Día Internacional de la Juventud y como todo lo que todos tenemos que pensar en exaltar en una fecha como esta. Y te agradecemos mucho que hayas venido a la Hora Nacional. Te queremos preguntar tus redes sociales para que la gente te pueda seguir, si las tienes.
3: Sí, pues estoy en todas las redes sociales, principalmente en Spotify y YouTube, en todas como el espacio de Valentina. Y en Spotify y YouTube el nombre completo es el espacio de Valentina Conversando con Expertos.
1: ¿Y tus redes sociales como TikTok, Instagram y así?
3: El espacio de Valentina.
2: Buenísimo, Valentina, pues muchísimas gracias por venir aquí a la Hora Nacional a platicar con nosotros.
3: Muchísimas gracias a ustedes por entrevistarme.
2: No, bueno, y gracias a ustedes por estar con nosotros. No se vayan, por favor.
1: El
4: Nos da muchísimo gusto darle la bienvenida hoy a Naomi Fuentes. Ella es la Coordinadora General de Educación y Divulgación de la Profeco y nos va a platicar de algo que le debe de interesar a todas las familias mexicanas que tienen hijas e hijos que están a punto de regresar a clases, porque sabemos que eso cuesta un montón de dinero y de repente saber qué elegir y cómo cuesta trabajo. Entonces, hoy vamos a platicar de un evento increíble.
5: Súper importante y es de mucha utilidad para las familias mexicanas porque pueden cuidar el presupuesto, pueden tomar mejores decisiones a la hora de consumir. Y justamente esta feria de regreso a clases Profeco, la intención que tiene es apoyar a las familias mexicanas. Tenemos un montón de cosas que vamos a traer en esta feria: útiles escolares, mochilas, uniformes, libros. Tenemos servicios, va a haber certificados médicos, que además siempre es importante actualizarlo y en la escuela lo piden. Y también vamos a tener revisiones dentales, cortes de cabello gratis. Y también tenemos actividades educativas y culturales, que ustedes seguramente se acordarán de Cositas.
2: Claro, por supuesto.
5: Cositas nos va a acompañar y va a hacer ahí algunas dinámicas y actividades con las mamás, papás y con los niños.
4: ¿Tenemos que llevar ya desde la casa las tijeras de punta chatita?
5: Exacto.
4: ¿O las podemos conseguir allá?
5: Cositas se las puede prestar, ¿no?
2: Yo creo que ahí las podemos encontrar porque justamente es lo que dicen, que hay muchísimo, ¿no?
5: Sí. Y va a haber grandes descuentos. Eso también es importante compartirle a las familias, que vamos a tener descuentos desde el 10 hasta el 50%. Y bueno, pueden ir a encontrar toda su lista de útiles, porque incluso hay proveedores que te pueden surtir todo tu listado.
4: Ahora, esta es, no es la primera vez que se hace esta feria.
5: Esta es la segunda edición que hacemos. El año pasado tuvimos mucho éxito y nos dio mucho gusto y mucha alegría, porque recibimos a más de 8,000 personas en la feria, solo fue un día. Entonces, bueno, este año quisimos mejorar el esfuerzo y entonces vamos a tener 2 días de feria, del doble de proveedores, por supuesto, y 2 pisos para dar más espacio a las familias. Y también es algo súper bonito, tenemos a un divulgador de la ciencia que quizás lo conocen, es Rafa Carvajal.
4: ¿Cómo no?
5: Rafa va a acompañarnos para hacer dinámica con las niñas y los niños y explorar como algunos ejercicios de ciencia.
4: Oye, y dime una cosa, ¿en esta feria uno nada más llega así nada más a... ¿Es en Expo Reforma?
5: Es en Expo Reforma.
4: ¿Y puedes entrar así nada más?
5: Sí, es entrada gratuita.
2: Perfecto.
5: Entonces, desde las 9 de la mañana hasta las 6 de la tarde. El año pasado nos tocó que había gente formada antes de que abriéramos el espacio. Entonces, bueno, quisiéramos también que este año, que muchas familias nos acompañen.
4: Y entiendo también que esta feria es nacional.
5: Es nacional, exactamente. Tenemos ahorita ya 55 ferias que estamos organizando. Algunas ya iniciaron a partir del 31 de julio. Y bueno, van a estar hasta el 4 de septiembre. Tenemos en todos los estados. Y justamente para que las familias sepan dónde van a estar, pues les invitamos a consultar nuestro sitio web de Profeco y van a encontrar el banner con el sitio web de las ferias. Van a encontrar el mapita, van a ubicar la dirección, los horarios y demás, y todo lo que pueden encontrar en cada feria.
2: Recuérdanos nada más, entonces la dirección web es...
5: Es www.profeco.gob.mx. Y ahí van a encontrar el banner que los lleva al micrositio de la Feria de Regreso a Clases.
2: Buenísimo. ¿Redes sociales?
5: Tenemos TikTok, tenemos Facebook, tenemos Instagram, todo es Profeco, lo pueden buscar como Profeco Oficial. Igual en nuestro sitio web pueden encontrar todas las redes. Y me gustaría contarles que en nuestra revista del consumidor del mes de agosto es un número dedicado al regreso a clases.
2: Ajá.
5: Y entonces tenemos un estudio de calidad de útiles escolares. Está muy completo, les va a servir, es una gran guía para las familias, para que puedan comparar precios, para que puedan comparar la calidad de los productos.
4: No es por nada, pero además me parece que en ese número salimos tú y yo haciendo el platillo sabio.
5: Además, es un número completísimo,
4: el de agosto.
5: Ahora lo voy a...
4: Siento que vi por ahí la tuna la vizcaína, que recuerdo muy bien.
5: Te invitamos a descargar la revista del consumidor, es gratis. También la pueden conseguir en las librerías del Fondo de Cultura Económica, no tiene costo tampoco. Queremos acercar el conocimiento y la educación para un consumo informado a todas las personas.
4: Pues muchísimas gracias, Naomi, por haber venido a compartir esta notición con todo
5: gracias
4: el público de la Hora Nacional.
5: Muchas gracias a ustedes.
2: Nos vemos en la feria y nos seguimos viendo aquí en la Hora Nacional. Su trayectoria la ha llevado a escenarios nacionales e internacionales muy importantes. La soprano Edith Ortiz, originaria de Oaxaca y hablante de la lengua mixteca.

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0: así llegamos al final de la primera parte de este programa dedicado a las juventudes. Esta etapa de la vida es en la que aprendemos un montón y nos preguntamos todo el tiempo quiénes somos y qué queremos construir.
1: Efectivamente. Y hablando de esa construcción que hacemos durante la juventud, ahí les va una frase de un poema de Mario Benedetti que dice así: no te rindas, por favor no cedas. Es un mensaje que sigue vigente para todas y para todos. Hay que tener paciencia, esfuerzo y mucho valor.
0: Nos vamos, pero antes queremos mandarle un saludo a quienes nos escuchan por todo el país. Un abrazo hasta Torreón, Coahuila, para Alicia BFG, a José Luis Hernández Álvarez y a Gerardo Domínguez.
1: También a Mariana López de Morelia, a Carlos Hernández de Acapulco, a Sofía Ramírez de la Ciudad de México, a Roberto Martínez y a todas las personas que cada semana nos acompañan aquí en La Hora Nacional. Muchísimas gracias por estar con nosotros. Nos escuchamos la próxima semana.
0: Sigan escribiendo, porque nosotros los leemos en YouTube, Facebook, Instagram, TikTok, X, Spotify y en los mensajes del número telefónico 55 34 83 42 39. 55 34 83 42 39.
1: También nos pueden mandar un correo a la siguiente dirección: lahoranacional@segov.gov.mx.
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3: Sinaloa, buenas noches. Como siempre, es un placer contar con su compañía un domingo más para disfrutar de 30 minutos de historia, cultura, gastronomía y temas actuales que nos ayudan en el día a día, siempre resaltando lo mejor de nuestro estado y de nuestra gente. Soy Gabriela Ríos. ¿Qué les parece si iniciamos? Amigas, amigos, Juan Manuel Espasa nos espera en la cocina de los sabores y aromas de Sinaloa para hablarnos de los torahues, torahuis o calabacilla del monte, una fruta silvestre endémica de nuestro estado y cuyo sabor es ligero y fresco. Algunos dicen parecido al pepino. ¿Usted los ha probado? Acompáñeme a escuchar.
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4: Un domingo más de Sabores y Aromas de Sinaloa. Muy buena noche, bienvenidas y bienvenidos a este espacio donde me gusta platicarte la interesante historia de cómo surgen ciertos alimentos o platillos que tenemos en Sinaloa y en México. Yo soy Juan Manuel Esparza y en esta ocasión te quiero platicar que en esta temporada de lluvias surgen frutas y verduras que son propias de nuestra región y además del clima que tenemos. Es decir, en esta temporada de lluvias surgen de la tierra ciertos alimentos que los habitantes locales saben aprovechar muy bien. Y el tema de esta noche, Gaby Ríos lo dijo muy bien: Sinaloa también se come. Torahues o torahui, una fruta sinaloense muy nuestra. En Mesoamérica, la población indígena aprovechó una gran diversidad de frutos silvestres y exóticos, muchos de los cuales se incorporaron a la dieta tras la conquista y se mantuvieron como parte del patrimonio gastronómico. Aunque los torahues no aparecen en ese listado histórico general, su caso es similar al de otras especies nativas que, por su valor alimenticio y medicinal, se han mantenido en el uso local. Es decir, los habitantes de ciertas regiones saben perfectamente para qué y cómo usar ciertos alimentos. No hay un registro histórico donde se describa el uso prehispánico del torahue o torahui, según lo conozcas. Esta fruta tiene mucha presencia en las sierras de Sinaloa y claro que los habitantes locales saben sacarle un buen provecho para preparar diferentes platillos. En la gastronomía sinaloense se consume así naturales. Hay quienes le ponen sal, limón, algún picante. Y hay quienes hasta en ceviches saben preparar muy bien los torahues. Sí, porque sustituyen el pepino por el torahue o torahui porque tiene un sabor fresco y es ligeramente diferente. Igual de ideal para acompañarlo con otras frutas y verduras. En los municipios de Mocorito, Badiraguato y Sinaloa municipio crece de forma silvestre y de acuerdo a la región, algunos le llaman toragües, toragüis, calabacillas e incluso hasta pepinillos. Esta fruta endémica es algo pequeña, a diferencia del pepino, cabe perfectamente en la palma de la mano de cualquier adulto, es ovalada y su color es verde, que se recolecta principalmente en esta temporada de lluvias. El precio, eso sí, es un poco elevado. Para quienes conocen el origen de esta fruta, no les pesa pagar, pues algunos conocen las veredas, caminos y los montes donde brotan los toragües. Es decir, no en cualquier parte es tan fácilmente de encontrar o de llegar y cortar. Solo los pobladores que han andado por las tierras de su región ubican exactamente cada mata donde pueden cortar el toragüe o toragüi. En mi casa y allá en el rancho, todo mundo les llamamos toragües y muchos ya ubican perfectamente dónde se encuentra la mata para llegar y cortar. Eso sí, si se pasa el tiempo, maduran y ya no se puede consumir, ¿eh? Tienes que encontrar la mata y cortar la fruta en su momento, es decir, cuando está poposagüe, dejando de ser tiernita para entrar en el proceso de maduración y que no se te pase, porque una vez que lo cortas, la cáscara se vuelve muy dura y es casi imposible de morder. Por eso tienes que saber comerte la fruta en su tiempo y forma. Los toragües son una fruta silvestre sinaloense de uso gastronómico tradicional y de mucho valor económico para las comunidades locales. Y este es otro gran ejemplo de saber aprovechar la diversidad nativa de nuestro México. Aunque no se tiene muchos registros, no pasa desapercibida, ya que generación tras generación que conoce de los toragües sabe perfectamente que en esta época de lluvia podemos disfrutar de esa fruta que brota del suelo sinaloense y que desde ahí también surgen sabores y aromas que podemos comer durante todo el año. Nos escuchamos el próximo domingo, seguramente con más historia de los sabores y aromas de Sinaloa. Buena noche.
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5: Amigos de Sinaloa, muy buenas noches tengan todos ustedes, bienvenidos a este espacio de cultura. Soy Georgina Martínez y hoy tenemos el honor de tener al maestro, actor, dramaturgo, sonorense, Sergio Galindo, que nos da muchísimo gusto que nos va a visitar. Sergio, bienvenido a este espacio, nos da mucho gusto, con una obra muy especial, Fruncidos, y pues nos va a hablar un poquito, porque viene muy bien acompañado. ¿Cómo está, maestro? Bienvenido a este espacio.
6: Muy bien, encantado, Georgina, encantado de estar contigo, y sobre todo muy emocionado de regresar a Sinaloa, después de, digamos, ya hace años que estuve ahí, dirigiendo a los compañeros del Tatuaz, con una obra mía también, Cananeas, la recuerdo muy bien y con mucho cariño.
5: Maestro Sergio, háblenos de esta dupla, ¿verdad? Con Jesús Ochoa y usted, Fruncidos, ¿de qué va esta obra que se va a representar en todo el estado?
6: Pues mira, es una dupla muy entrañable, Georgina, que tiene muchos años de amistad, más de 40, 50 años. Pues es una obra que nace justamente al platicar con Jesús y yo, de tantas anécdotas que desde entonces nos conocemos desde hace mucho, que desde entonces se han venido generando a través de una amistad muy entrañable, como te digo, ¿no? Y conversando sobre esto, de pronto me dice Jesús, oye, ¿por qué no escribes algo para recordar y para compartir con el público estas experiencias que hemos tenido a lo largo de tantos años? Y ese fue el detonante para escribir Fruncidos. Desde luego, a la hora de escribirla, echa uno mano de la ficción, que como tú sabes, es la encargada de poner orden al caos de la realidad, digamos, ¿no? Entonces, las anécdotas y todo lo que son dos viejos, desde luego que tienen mucho que ver con nosotros, tanto que le hemos llamado una selfie teatral, Pero son dos viejos, pero están puestos en el lenguaje de dos viejos de la sierra sonorense, ¿no? Estos dos viejos que platican en el mentidero, los mentideros famosos de la sierra de Sonora, muy mal hablados, con un lenguaje muy florido, pero muy imaginativo y lleno de humor. Yo no pensé que Jesús me propondría, una vez terminada la obra, que la hiciéramos juntos, porque, bueno, él ha crecido muchísimo como actor, es un gran actor, un primer actor, y yo, digamos, me he dedicado más a la actuación, digo, a la
5: dramaturgia.
6: A la dramaturgia y a la dirección, y de repente subirme al foro con él, pues fue de repente, yo no sé cómo dije que sí, y me atreví a hacerlo.
5: De los atrevidos es este mundo, maestro.
6: Sí, hombre, pero por la generosidad de Jesús. A la hora de que nos volvimos a encontrar después de 50 años, te puedo decir, arriba del foro, pues fue una cosa muy, muy, muy emocionante, muy emotiva, porque somos, digamos, como hermanos, ¿no? Hay una amistad, te digo, entrañable, y este encuentro escénico fue la culminación, digamos, de todos esos años de estar conservando esta y enriqueciendo esta gran amistad.
5: Claro, maestro Sergio. Y sobre todo, fíjese que me viene a la mente que Sinaloa, sí, y Sonora han sido amigos entrañables. Primero un solo estado, luego se separan, sí, pero no, siempre de ida y vuelta. Hay mucha coincidencia, muchas, sí, cosas, no, afines. Y me llama la atención que después de haberse presentado en su natal Sonora, vengan a Sinaloa en tres fechas, a las tres principales ciudades,
6: sí,
5: del estado, y que reine el espíritu de este teatro, de la tradición del teatro regional,
6: sí,
5: que tanto, hombre, ha dado a México, ¿no?
6: Sí, eso es importantísimo, porque a la vez, haciendo este teatro, recordamos a nuestro querido Oscar, ¿no? Oscar Liera,
5: uh-huh,
6: que fue de alguna manera el iniciador de todo este movimiento del noroeste. Ya estuvimos en Baja California,
5: uh-huh,
6: estuvimos en Tijuana, estuvimos en Ensenada, estuvimos en Mexicali, estuvimos en Tecate, y fue una gira maravillosa, de veras, muy emotiva. La gente estaba realmente muy contenta, muy divertida, porque se divierte mucho el público con esta obra. Y ahora, pues, a nuestro hermanísimo querido de estado de Sinaloa, con todos ustedes, estamos muy, muy, muy emocionados de poder visitarlos muy pronto, Georgina.
5: Así es, pues se invite a la gente a ver la obra ya esta última semanita, la que sigue de agosto, ya se presentan, y pues, sí, nos va a dar gusto ver este dueto entrañable, como dice usted, muy querido por todo México, ¿no?
6: No, pues esperamos a nuestros queridos amigos de Sinaloa en estas fechas que muy pronto, como tú dices ya, que son el 24, 25, 26, creo, aquí en Sinaloa, Mochis, Culiacán y Mazatlán. Los esperamos en el teatro. Se van a, maestro, divertir muchísimo, sí.
5: Van a estar en Los Mochis, en el Teatro Ingenio, el lunes 24 a las 7 de la noche.
6: Eso es.
5: En Culiacán, el martes 25 a las 7, también en el Teatro Palo de Villavicencio. En Mazatlán, sí, atención, el 26 de agosto, también a las 7 de la noche, en el precioso Teatro Ángela
6: Peralta. Hermosísimo Ángela Peralta.
5: Así que vamos a pasear por Sinaloa.
6: No, hombre, encantados, encantados. Y esperamos que la gente vernos ahí en el teatro, ¿no? Porque nos vamos a divertir mucho juntos. Hay mucha interacción con el público, cosa que nos ha gustado siempre mucho, y estamos seguros que vamos a pasar un buen y muy agradable momento con ellos.
5: Así es, maestro. Y finalmente me llamó mucho la atención, porque aquí llamamos fruncido algo que está mal cocido, mal remendado, o que... ¿Qué tiene que ver ese nombre? ¿Tiene que ver con a lo mejor algo roto en el alma?
6: Cuando
5: nos esperamos,
6: se tiene, con varias cosas. Cuando se tiene mucho miedo también, hay un fruncimiento. Hay un fruncimiento. Y acá en la sierra hay una frase también muy cuando se quiere referir a alguien en los términos humorísticos de la sierra, cuando alguien promete una cosa y después la incumple, se le dice, oye, pues ya que lo das, no lo frunzas, ¿no?
5: Pues eso es parte de lo que vamos a ver en, sí, esta puesta en escena. Dos maravillosos actores, un dramaturgo genial como usted.
6: Muchas,
5: pues,
6: gracias.
5: Vamos, muchas gracias por este espacio.
6: Al contrario.
5: Y pues muy buenas noches.
6: ¿Sale? Igualmente, un abrazo.
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7: Un saludo a la audiencia de la media hora estatal, soy Teodoso Navidad Salazar y en esta noche vamos a platicar sobre algunos pueblos de Mocorito y personajes de esa región. En primer lugar hablaremos del Magistral, que es el nombre de un mineral donde se explotaron minas de oro de excelente calidad a finales del siglo XIX. En 1918, dicho mineral fue reabierto y puesto en operación por la negociación minera Potrero Mine Company, pero para 1924, esta empresa enfrentó serios problemas financieros, tanto que los obreros paralizaron labores por descuentos indebidos en sus salarios. Un testimonio interesante es el del señor Macario Rojo, de oficio comerciante y comprador de metales esporádicamente, quien en una entrevista con el periodista Enrique Ruiz Alba, de la revista cultural Presagio de Sinaloa, en marzo de 1979, le comentó que él llegó al Magistral en 1928, cuando las minas aún estaban trabajando, siendo las principales la de San Rafael, Los Cástulos y la Samaniego. ¿Pero qué ocurrió? 4 años después, llegó la compañía americana que trabajó las minas hasta 1947, pero ante la negativa de no respetar los derechos de los trabajadores, prefirieron abandonar el mineral del Magistral. En este mineral hay una crónica que nos relata la tragedia ocurrida el 13 de abril de 1957 en el interior de la mina Los Cástulos, donde fallecieron 10 mineros por causa de una inundación debido a un barreno con dinamita mal calculado. Eso motivó el cierre de dicha mina. Este antiguo centro minero, el Magistral, que se ubica a 22 kilómetros de la cabecera municipal, sigue siendo un lugar atractivo para visitar. Otro pueblo en Mocorito es la Higuera de los Vega, o Higuera de los Vega, que es una comisaría en la sindicatura de Cerro Agudo. Y fue precisamente aquí donde nació José de la Vega, un empresario que también fue regidor de Mocorito en 1915. Luego que se radicó en Guamúchil, se dedicó a la compra-venta de garbanzo. En sociedad con Álvaro Obregón, vendieron miles de toneladas de este grano a Cuba, Nueva York y España. Junto con Cristino C. Romo, Alfonso Díaz Angulo y otros, fundaron el Banco del Noroeste de México, después Banoro, Bancrecer y finalmente Banorte. El Palmar de los Leal fue un antiguo asentamiento humano que muchos años después dio paso a la formación de un ejido. Actualmente es una comisaría sindicatura de Rosa Morada. La historia registra la importancia del Palmar de los Leal, ya que fue paso obligado de las diligencias en su tránsito vía corta Culiacán el Fuerte. Un dato que quiero compartirles es que en el Palmar se formó una banda de música por el año de 1900, cuyos fundadores fueron los hermanos Guillermo y Ramón López. También de esta comunidad fue originario el músico Margarito Lozoya, quien tocaba un clarinete de 13 llaves, algo no común, porque hay clarinetes de 17, incluso hay sistemas alemanes que llegan a tener hasta 22 llaves en estos instrumentos musicales en las bandas y orquestas. Margarito Lozoya fue autor del vals Tu Voz al Cielo, grabado por muchas bandas de la época. Sus servicios fueron requeridos por distintas bandas de Mocorito.

0: 5 y 8. En 1964, al nacer Canal 3 en Culiacán, se convirtió en redactor de noticias. Fue conductor de noticias en dicho canal desde 1976 a 1992. Al mismo tiempo, se desempeñó como corresponsal de Noticieros Televisa y además fue jefe de prensa del grupo Los Tigres del Norte durante 3 años. Laboró en el área de prensa en campañas políticas, fue jefe de prensa del DIF estatal y además fue reconocido por la empresa Televisa como el mejor corresponsal de México y del mundo. Finalmente hablaremos de Comanito, una comisaría en la sindicatura de Pericos que está ubicada por la carretera que une a Badiraguato con la carretera internacional México 15. Las crónicas registran que en Comanito se fundó una misión jesuita, pero que el paso del tiempo destruyó la iglesia y jamás autoridad alguna tomó la iniciativa para reconstruirla. Estas tierras, llamadas Comanito, fueron tomadas en propiedad por Sebastián de Évora, autorizado por Diego Hernández de Probaño, alcalde de la villa de San Miguel de Culiacán, en 1532. Pero Sebastián de Évora las abandonó en 1536. Las crónicas del siglo XVI señalan la existencia de este asentamiento. En 1852, Comanito era celaduría de la alcaldía de Capirato, municipalidad del mismo nombre, distrito de Mocorito. Finalmente, Comanito fue un pueblo muy importante, porque por ahí pasaban de manera obligada las diligencias en su camino por la vía corta de Culiacán al fuerte. Pues esto ha sido todo en la media hora estatal. Yo soy Teodoso Navidad Salazar. Hasta la próxima. Muy buenas noches.
1: Escuchemos la sección de Salud y Vida con Tania del Río, donde continúa con la serie Juntos Fortalecemos Capacidades, con la participación de Brenda Nájera, maestra en educación especial. 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
3: Hola, ¿qué tal? Bienvenidos, bienvenidas. Hoy vamos a abordar desde la educación especial con la especialista Brenda Nájera cómo sería una preparación idónea para niños y niñas que van a entrar a primer grado de primaria. ¿Por qué? Porque se viene el aprendizaje lectoescritura. Bienvenida.
4: Muchas gracias, un gusto. Mira, tengo una mamá que ya con mucha ansiedad me dice: maestra, ya puse a hacer a mi hijo todas las vocales y no, y que lo tengo escribiendo y leyendo para que sepa leer y escribir para cuando entre. Y entonces yo le digo: bueno, pero ¿ya sabe tomar el lápiz? Pues no lo toma bien. Entonces, ¿qué es lo que necesita? Antes de poner a un niño a leer y a escribir y forzarlo a que quiera entrar en ese proceso, primero tenemos que apoyar la maduración del niño. ¿Cómo trabajamos eso? Con masa, con plastilina, con aprender a que vital para los niños que van a asistir a primero de primaria, ya deben de poder abrocharse los zapatos, ya deben de poder abrocharse los botones de sus camisas, subir cierres, guardar los libros de la escuela, ir al baño, aprender a pedir permiso, seguir reglas, aprender a permanecer sentaditos y calladitos, porque si estamos en un momento en donde queremos como adaptarnos a los tipos de aprendizajes de los niños, pero ya estando dentro del salón es muy complicado, entonces tenemos que marcar pautas. Maestro, ¿cómo le enseño a mi hijo que se quede callado y sentado? En casa. ¿Cómo? En el desayuno hay un tiempo de mantenernos sentados, no tablet, no estar jugando, vamos a comer y terminamos de comer. Aquí estoy enseñando al niño a que aprenda a concentrarse, a enfocarse, a que se estimule él. ¿De qué otra manera? Cuando ve la televisión, o ves la tele o juegas, porque a veces están viendo la tele con el teléfono y pateando la pelota, entonces van al salón y ellos piensan que van a hacer lo mismo. Entonces es importante que ellos aprendan a poner atención, a concentrarse y la habilidad motriz y su cerebro que se empiece a coordinar.
3: Hoy día vemos que muchos padres, madres, están comiendo en un restaurante, en cualquier lugar, y es muy común que hay niños pequeños o niños también un poco grandecitos, y se supone que van a comer, estamos todos comiendo, digo, yo los observo desde otra mesa y siempre tienen la tablet prendida con las caricaturas y la mamá le dice, come,

0: pero la caricatura ahí y la tablet da todo lo que da, ¿no? Y come. Y te la voy a quitar, ¿eh? Y te la voy a quitar. Pero no sé, o sea, me explico. Es sí. Como en automático enseñas a esa criatura que el silencio, el espacio, la concentración, el convivir, el estar de frente a tu familia, en los alimentos, puede ser un momento sagrado. Pero si no se construye ese hábito, ¿cómo van a tener concentración en el salón de clases y cómo van a tener respeto en las otras relaciones?
1: Sí, mira, eso que mencionas es vital. En primera, imagínate que tú eres la mamá y estás con un niño o dos niños y no logras ayudarlo a que él capte la atención. Imagínate a una maestra que tiene 40 niños, 50 niños y que les está hablando en general, no está hablando directamente. Entonces sería importante que vayamos practicando eso, además de que la atención y los hábitos se van practicando, es algo que se va enseñando, no es algo que, tiene 6 años y ya aprendió a poner atención. No, es algo que se tiene que trabajar.
0: Es gradual.
1: Exacto. Entonces, si nosotros en casa no les mostramos cómo hacerlo, difícilmente ellos lo van a lograr hacer y eso les va a generar conflictos, estrés, se van a sentir rechazados porque la maestra me está gritando, porque me está diciendo eso, en mi casa no pasa. Y sobre todo lo que comentas, a veces los papás decimos, dame la tablet y no haz esto, pero no ejecutan la acción de quitarles el teléfono o la tablet. ¿Y qué sucede? Ellos no saben reglas. Entonces, al no saber reglas, al no saber consecuencias, llegan a primer año y no saben qué va a pasar y se sienten muy estresados y agredidos por parte del maestro, sin considerar además que cuando el niño inicia en primer año, es muy importante que ya pueda tener ciertas habilidades intelectuales de autocontrolarse, de poder llegar a ciertas habilidades intelectuales que le permitan convivir con el otro, pero no lo puede hacer si él prefiere estar siempre en la tablet. Además, les gusta mucho el TikTok y ya lo hemos hablado en otras cápsulas. ¿Qué genera cuando los niños están siempre en el teléfono, en un dispositivo? Bueno, pues es que el niño está impuesto a estímulos extremadamente rápidos, cortos, de 30 segundos, un minuto, y una clase mínima para una actividad tiene que durar entre 10 o 15 minutos una atención para cambiar de actividad. Entonces, yo nunca voy a ser como la tablet, tan bonita, tan brillosa, tan despampanante, con tantos estímulos. Entonces, ya no funciona, o sea, no tienen el mínimo interés, y no es porque ellos no quieran, es porque su cerebro ya está acostumbrado a un estímulo mucho más intenso que el de un maestro.
0: Muchas gracias a la maestra en educación especial, Brenda Nájera.

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3: Son las 10:31.
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2: Son las 11:02.
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4: Son las 11 con 19.
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5: Son las 11:41.
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4: Son las 11:56.

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2: Son las 12:01.

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1: Son las 12:11.

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2: Son las 12:23.

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2: Es la 1:16.

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2: Son las 2:32.

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2: Son las 2:42.

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2: Son las 3:44.

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2: Son las 4:58.

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2: Son las 5 con 19.
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1: Son las 5:34.

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0: 7:03, estamos iniciando Frecuencia a través de XFM 89.7. 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
16: Tú sabes que para mí es un gusto muy grande compartir este espacio contigo. Soy César Lozano, iniciando por el placer de vivir internacional, saludando a México, a Estados Unidos y a tantos lugares que me escuchan y me ven a través de VIX, a través de Spotify, a través del canal de YouTube, a través de las plataformas sociales que ahorita estoy transmitiendo, a través del TikTok. Gracias a los casi 4,100 conectados en TikTok. Los abrazo con todo mi cariño en este momento. Te prometo un programa diferente, un programa en el cual vas a decir, oye, pues si necesitamos todos trabajar, eso es normal. Bueno, normal para muchos, hay muchos arrastrados también, ¿eh? Hay gente que de veras no le gusta chambear.
17: ¿Cómo me dijiste?
16: Pues sí, hay gente que no le gusta. ¿Es verdad que en el Oriente se trabaja de más? Pregunta matona. Que los japoneses, cuando quieren hacer huelga, ¿sabes qué hacen? Ahorita se lo voy a preguntar a mi invitado. Se ponen a trabajar los japoneses de más, a producir más, y esa es la manera como se ponen a huelga para que no hayan que hacer con tanto producción. Los chinos, también chambeadores. Le voy a preguntar a alguien que lleva viviendo más de 10 años en Shanghái, que está aquí, y también viene Antonio Arreguín a hablar de algo, de un tema que para mí es impactante. No estás cansado. Estás cansado de trabajar sin sentido. A ver, yo te voy, y me quiero dedicar, me quiero dirigir a la gente que ahorita está trabajando en un lugar que no le gusta, porque no le queda de otro. A ver. Mis respetos para quienes están en tiendas de conveniencia, que a veces es tanta gente, a veces es, puede convertirse a veces hasta en monótono. La gente que está en call centers, las personas que trabajan en algo rutinario como en una máquina de estar maquilando productos. No es fácil, señoras, señores, yo lo sé, pero ya estoy ahí. Estoy ganando, es un tributo, mi tiempo está obteniendo un beneficio económico alto o bajo, no sé. Pero ¿gano algo estar enojado haciendo eso? ¿O me conviene mejor hacerlo con cariño, con amor? Quédate con nosotros en el placer de vivir. Voy a compartir esta reflexión hablando del tema que estoy seguro que alguien la tenía que escuchar el día de hoy. No siempre estás cansada. No siempre estás cansado por trabajar tanto. A veces estás agotado por trabajar sin propósito. Porque muchas cosas que haces probablemente no significa avanzar hacia donde quieres, pero estás trabajando en algo y mucha gente quisiera tener el trabajo que tú tienes. El esfuerzo sin dirección puede llenar tus días, pero vaciar tu motivación. Cuando encuentras un porqué o un para qué, el trabajo más difícil cobra sentido. Por eso te voy a dar esta frase: el propósito convierte el esfuerzo en satisfacción. ¿Te quedas con nosotros? Iniciamos por el placer de vivir. ¿Cuántas horas duermes normalmente? Te tengo una mala y una buena. ¿Cuántas horas duerme mi Gio, invitado mío, que viene de Shanghai? Es un fan que oye el programa desde Shanghai, China. Tiene más de, ¿cuántos años viviendo allá?
9: 8 años, doctor.
16: 8 años ay, viviendo ay, en China.
12: ¿Qué voz de sota tan machín tienes?
16: Iniciamos por el placer de vivir internacional. Ahorita volvemos.
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0: Siete de la mañana con 10 minutos. Seguimos en XFM 89.7. ¿Se te antoja una pizza de verdad? 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

0: 7 de la mañana con 13 minutos. 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
0: 7 de la mañana con 18 minutos. 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
21: ¿Cuántas horas duermes promedio? Le pregunto a la gente en redes sociales, póngame cuántas horas duermes normalmente porque te tengo una mala y una buena. El día de hoy te voy a dar una muy buena noticia, 5 a 6, 4 horas, gracias Dani, 8, 11 horas, ¿cuántas? Dime César, ¿y qué dice la gente? ¿Cuánto? Ahí
22: Están diciendo que unos 4 horas porque tengo mucho trabajo que hacer y nada más tengo ese tiempo. Hay unos que dicen yo duermo 6 a 7 horas y uno me dice yo duermo 8 horas. Y por acá vi uno que dice duermo 12 horas, de 8 a 8.
21: Qué voz tan machín. Ándale, ahí te la devolvimos.
23: Ay, qué voz es toda tan machín.
22: Pues la verdad, sí, yo sí.
21: 6 horas, 5 horas, pues sí, tienes voz bien machín.
22: Ay.
21: 5 a 6 horas, a veces tengo insomnio y no duermo nada. Bueno, ahí va la buena, la gente que duerme arriba de 6 horas, los quiero felicitar, pero lo ideal son 7, Y no dormir, ¿qué? Porque el niño no te dejó dormir, que porque no sé qué, los telómeros se van haciendo más cortitos. ¿Qué son los telómeros? La punta de tus cromosomas, que todas tus células tienen cromosomas, se van acortando y eso hace que el envejecimiento se empiece a hacer más fuerte, empiece el envejecimiento prematuro. Dormir menos de 6 horas en forma constante reduce tu rendimiento cognitivo. El sueño profundo fortalece la memoria y también controla tus emociones. Y la falta de descanso aumenta tu irritabilidad. Y por último, para quienes no duermen bien, tus reflejos disminuyen. ¿Ahora entiendes por qué hay tantos accidentes automovilísticos? Por gente desvelada, aparte cruda. O gente que ni se diga los que andan tomando, que por cierto, penadísimo en los Estados Unidos, mi gente que me escucha allá, no cometan el error. Me acabo de enterar de una persona muy querida mía, persona, amigo, su familia, su esposa, que le acaban de quitar papeles, su visa, por andar tomando en McAllen, Texas. Nada más lo pescó la patrulla, le quitaron, le rompieron delante de la visa, se la rompieron. Usted ya no es bienvenido aquí en los Estados Unidos. ¡Qué tristeza! Y el hombre le encanta ir a pasear a Disney, le encanta ir a trabajar, trabaja en México, pero le encanta pasear. La visa de trabajo en los Estados Unidos se la rompieron también. Tenga mucho cuidado, porque por un momento de locura pasan cosas como esta. Dormir bien es parte de tu equilibrio psicológico. ¿Por qué hay gente que no duerme? Porque empieza la mente a papalotear antes de dormir. ¿Y sabes cuál es la mejor manera de que no papalotee tanto la mente? Escribe tus pendientes, una libretita al lado de tu cama. Escribe, Escribe todo lo que tengas que hacer al día siguiente para que la mente no, ay, que no se me vaya a olvidar esto. Eso ya te ancló a no dormir bien. Escribe lo que estás sintiendo. Me siento un poquito ansioso porque no le he hablado a tal. Escríbelo y ten la libretita al lado de tu cama. Espero que lo aplique. ¿Qué hace mi amigo Gio? Le doy la bienvenida a un fan que hoy está visitando mi país, que años trabajando en los en Shanghai, China. ¿En qué trabajas, Gio? Dile al público.
2: Hola, doctor, ¿qué tal? Mucho gusto por invitarme a su programa también. Un gran saludo a todos.
21: ¿Te gusta el café?
2: Están viendo. ¿Tomo té, doctor?
21: Ah, pues va a tomar café hoy.
2: Muy bien.
21: Y más va a tomar el que yo tomo porque le va a encantar, porque ese té.
2: Muy bien, doctor.
21: ¿Usted sabe lo que es el Ganoderma?
2: No.
21: Este café se llama Jimmy Coffee de Tonic Life, que es una maravilla, que es café mexicano, auténticamente mexicano. Tú quieres a los mexicanos, los quieres mucho.
2: Claro que sí, doctor.
21: Mexicano.
2: Por eso estoy aquí.
21: Por eso está aquí. Mira, le pones el sobrecito. Ya, vas a ver qué cosa tan rica. Te puse un poquito menos. Uh-huh. Y hasta el agua bien caliente, te lo tenía preparado. Le menea a usted, pruébelo. Y se va a dar cuenta que tiene un agradable sabor a vainilla y trae Ganoderma. Lo tomas negro, así sin azúcar. Mira, un traguito chiquito. Y haga buena cara porque si no me mete usted en un problema.
3: Ah, qué
21: rico. Ahora tiene que decir.
2: Qué riquísimo.
21: Qué rico está el café. Es el café que yo. A mí así le gustó. Mira, no, sí le gustó.
2: Si trae vainilla, me gusta mucho la vainilla. La
21: ¿te gusta la vainilla? Pues sabe vainilla. Este es mi favorito. El café de Tonic Life, porque tiene Ganoderma, que es un antioxidante natural, pero aparte, ayuda a fortalecer el sistema inmunológico más que el té. Ya ve que usted trae mucha costumbre china. Te quedas con nosotros. Voy a platicar con Gio. Costumbres que hay en el oriente que te van a sorprender. ¿Qué es lo que más le gusta de vivir en Shanghai, China, y qué es lo que no le gusta? ¿Es cierto que los chinos trabajan mucho? ¿Es cierto? No generalicemos, ¿eh? Que de repente dicen, ah, es que el chino de repente no es tan organizado. ¿Es cierto? Yo amo la cultura oriental. Pero después de esta pausa, te lo platica él. Y luego viene mi invitado, Antonio Arreguín, que viene a decirte, no estás cansado, estás cansado de trabajar sin sentido. Ahorita volvemos.
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0: 7 de la mañana con 25 minutos. 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
32: La cultura del trabajo. Yo hablo por la cultura japonesa, que sé que el japonés trabaja mucho, a veces de más, porque también el índice de suicidio de gente que opta por terminar con su vida en Japón es demasiado alto. Doy la bienvenida a Gio. Gio, siempre te digo Gio, pero no me dices tu apellido nunca.
33: Toledo.
32: Gio Toledo, bienvenido al Placer de Vivir. ¿Cuánto tiempo tienes escuchándonos?
33: Aproximadamente 9 años, doctor.
32: ¿Desde que estabas allá?
33: Sí.
32: ¿Por qué empezaste?
33: Un año antes de que llegara yo allá.
32: A Shanghai, China. ¿Por qué fuiste a Shanghai?
33: Yo llegué allá por una propuesta laboral, donde pues mi jefa me propuso el hacer un intercambio por parte de la empresa.
32: ¿Pero no hablabas chino?
33: No hablaba chino.
32: ¿Cuando llegaste no hablabas chino?
33: No, nada.
32: ¿Y no, tu trabajo chino. Te obligaba a hablar chino?
33: Obligaba a aprender chino en un lapso de 2 años, pero también tener el dominio del inglés. Aunque en China es muy complicado el comunicarte en inglés, casi no, porque no, las personas no hablan inglés.
32: ¿En Japón sí?
33: En Japón sí, tienen más esa cultura en Japón o en Corea.
32: En Corea también, la mayoría de la gente me hablaba en inglés, pero en China no.
33: En China no, o sea, al menos que vayas, por ejemplo, a Taiwán o vayas a Hong Kong o a Macao, que son parte de China, ellos tienen más esa parte del hablar en inglés, pero en China continental no es muy complicado.
32: Aprender chino es de lo más difícil de los idiomas, ¿es verdad o es mito?
33: Yo siento que no es tan complicado, creo que es un idioma muy bien estructurado, donde por ejemplo no hay artículos, donde no hay la parte de
32: verbos,
33: bueno, no hay conjugación de verbos, no hay artículos, no hay femenino, no hay singular. No hay como existe en el español, pretérito, copretérito, pospretérito.
32: Yo me regresé a la primaria, espérame, me mareé con lo que acabas de decir. Sigue hablando mejor, no, me dio un déjà vu, sigue.
33: Entonces, no es tan complicado el aprender el idioma chino, creo que es una parte del tabú, lo que tenemos, que es, por decir que mucha gente opina y piensa que el idioma chino es uno de los idiomas más complicados. Aunque, por ejemplo, para los chinos el español es un idioma muy, muy complicado por toda la gramática que tenemos. Claro, por eso se les complica a ellos.
32: Es más difícil para un chino hablar español que para nosotros intentar de hablar chino.
33: Sí, por eso ellos optan mejor por hablar inglés.
32: Pero es que hay varias variedades, hay chino mandarín, chino...
33: Está el chino mandarín, está el cantonés, está el shanganés... Está el pekinés, o sea,
32: ¿y tú cuál hablas?
33: El mandarín, o sea, que es el idioma oficial.
32: La mayoría de la gente que habla cantonés te habla mandarín también.
33: No, casi no todos, porque la gente que habla cantonés es la gente que vive en Hong Kong, en la parte sur de China.
32: ¿Lo que más te gusta de China?
33: La tecnología.
32: O sea, nos llevan mucho a todos los hispanos.
33: Es casi cerca de 5 años.
32: ¿A Estados Unidos también le llevan
33: adelante? Sí,
32: ¿A Estados Unidos también le llevan adelante?
33: Incluso ni siquiera tiene Estados Unidos esa tecnología que tiene China.
32: Dímelo, de la tecnología, lo que más te ha impactado últimamente estando en Shanghai.
33: El reconocimiento facial, que pueden encontrarte por más que te escondas.
32: O sea, las cámaras de la calle te pueden encontrar en cualquier lado por reconocimiento facial, aunque sea de perfil.
33: Sí, me acuerdo yo incluso que le comentaba ahorita hace rato a la gente de producción, que una vez llegué yo al cine... Y vi, pues, en la cartelera personas, o sea, imágenes de personas. Pensé que era el empleado del mes. Pero no era el empleado del mes. Eran personas que tenían...
32: Que no podían
33: deudas,
32: entrar.
33: Personas que tenían deudas y que el reconocimiento facial había detectado que estaban cerca de ahí.
32: Entonces, qué fuerte, y eso no existe en otra parte ahorita. Bueno, en Estados Unidos hay reconocimiento facial también.
33: Yo sé que China es el país número uno en reconocimiento facial y con más cámaras en el mundo.
32: ¿Tú sales a la calle y hay muchas cámaras, aunque sean barrios populares?
33: Cámaras populares, incluso está la parte de la geolocalización por parte de una aplicación de pagos, donde ellos saben dónde estás. Incluso fue tan efectiva para poder controlar el tema de COVID, para que ellos supieran quién estaba vacunado y quién no estaba vacunado. Y si no estabas vacunado, iban por ti.
32: Donde quiera que estés, si estás metido en un restaurante, llegaban por ti. Usted no está vacunado, lo acabamos de ver en la cámara, porque su reconocimiento facial no está en la gente vacunada. Uh-huh.
33: Incluso hay una situación donde también si tienes deudas, y son muy fuertes, no puedes salir del país y no puedes trasladarte a otra ciudad. Estás cercado. No puedes hacer eso. Por eso, durante mucho tiempo nos hemos dado cuenta que China no es todavía un país migrante por tantas restricciones. 11 años para poder obtener la visa de residencia
32: cuando
33: permanente.
32: La tienen, andan por todos lados.
33: Sí.
32: No,
33: sí,
32: y a cualquier país que voy andan viajando.
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32: ¿Y en China cómo te dicen?
33: Jiao.
32: Jiao. ¿Y Toledo?
33: ¿Toledo?
32: Gio de noche, Giovanni de día. Hablando de eso, ¿me platicas del Barrio Rojo de... ¿existe?
33: Claro que sí.
32: Es que veas
33: sí
32: cómo existe. La gente... Ahorita me cuentas. No ha sido, te han platicado. Sí, vamos una pausa, ahorita regresamos. Él es Gio Toledo, que viene desde Shanghai, China, y es de los fans destacados del Placer de Vivir. Todos los días nos escuchas. ¿En qué plataforma nos oyes?
33: Los escucho en YouTube, los escucho en Spotify, y principalmente.
32: No sabes cómo me siento halagado que vengas a visitarnos. Él quería, uno de sus objetivos era venir a Monterrey a conocer cómo se hacía el programa. Una pausa, ahorita volvemos.
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32: El día de mañana se celebra el Día Mundial del Reiki. Conozco casos de muchas personas que dicen, oye, nada más tu presencia. Y cuando hiciste ese ejercicio conmigo de imponer las manos, sentí tanto alivio. Yo conozco gente así. No habla, no, yo no practico Reiki. Hablo de personas que llegaron a practicarlo con otra persona y dentro de las terapias de sanación que llevan, que no sustituye ninguna otra terapia, no. Sígase tomando su medicamento, siga yendo a su médico, pero aparte hazte Reiki. A ver cómo te sientes. Abril Méndez, que está certificada en Reiki, viene a decirme cómo poder hacer este ejercicio para que la gente lo ponga en movimiento.
6: Sí, lo podemos hacer todos, independientemente que tengamos o no el conocimiento Reiki, porque es nuestra energía y ahorita vamos a poner en práctica eso. Nos podemos sentar nosotros cómodamente en una silla o en algún sillón donde tú puedes cerrar tus ojos si así lo deseas o puedes mantener los ojos abiertos.
32: Si va manejando, ni se le ocurra, sí, por no. favor, porque yo no quiero ser causante de un accidente.
6: Claro.
32: Es que dije hoy en el programa, no, cuando llegue a un lugar, grábese cómo es la dinámica para que cuando esté en un lugar pueda estar en una silla o en un sillón cómodo donde pueda cerrar sus ojos.
6: Así es. Y respirar pausadamente, inhalas y exhalas.
32: Cierra
6: inhalas,
32: tus ojos, inhalas y exhalas.
6: Sin forzar el ritmo, solamente inhalar y exhalar. Más o menos entre 3 y 4 respiraciones hondas y profundas. Y vamos a frotar suavemente, como lo hizo usted, las manos frente a nosotros, frente a nuestro pecho. Frotamos las manos de arriba hacia abajo, así como se escucha, ¿verdad? Durante unos segundos. Como si estuvieras rezando, pero subes y bajas tu mano y se genera una fricción en tus manos que se siente, se empieza a sentir, doctor César, una sensación en los nudillos de los dedos, en las palmas de las manos como de caliente, como que se empieza a sentir esta sensación, se puede empezar a sentir como unos latidos en las manos o unos parpadeos en la energía de tus manos. Y ahora separas ligeramente las manos, las palmas, y sientes esa energía. Sientes ese calor, ese imán, esa frescura, ese hormigueo, presión, o simplemente ese contacto con el aire. Y no es necesario que sintamos nada, sino esa energía la vamos a poner en el centro de nuestro pecho, en nuestro corazón. Y vamos a cerrar nuestros ojos o sentir esa energía que está impregnando a nuestro pecho, a nuestro ser. Si tú tienes algún dolor específico en alguna parte de tu cuerpo, puedes colocar la energía de tus manos en ese lugar, en el riñón, en donde esté el dolor que tienes, para que tus mismas manos equilibren esta energía. Y puedes permanecer así unos minutos, respirando con calma y observando tu sensación, tu interior. Puede ser que te den ganas de llorar, que se te salga una lágrima, que sientas mucho amor o mucha sensación de gratitud, que crezca o se expanda tu energía fuera de tu cuerpo, o simplemente sientas calor en esa parte de tu cuerpo y está bien. Esto lo puedes hacer en cualquier otro momento.
32: En cualquier lado. Oye, sientes caliente. Mira, todavía ya pasó un buen rato de que froté mis... ¿Cuánto? ¿Un minuto lo estuvimos frotando?
6: Más o menos, entre 50 segundos.
32: Como si fueras a la signo de la oración, cuando juntas tus manos.
6: Juntas tus manos.
32: Y la levantas y la bajas, la subes. Pero no la frotas así en círculo, sí. No es hacia arriba y hacia abajo.
6: Hacia arriba y hacia abajo.
32: Las dos. Y sigo sintiendo caliente donde paso mi mano.
6: Sí,
32: increíble.
6: Se siente esa energía porque nosotros somos un campo energético, claro, grande, y nuestras manos están produciendo de alguna manera más energía. Y si tú en ese momento puedes hacer o quieres hacer una oración, estás intencionando eso que estás la energía la estás intencionando, porque a lo mejor muchas veces estamos intranquilos o alterados por alguna situación y esto nos puede ayudar a calmar nuestras emociones también.
32: Practíquelo. Y te voy a dar las redes sociales de mi invitada, Abril Méndez, Luz de tu Luz, que queda perfectamente con el tema. Es que
6: sí.
32: Luz
6: de tu Luz.
32: Digo, las técnicas milenarias, aquel que dude de una técnica milenaria china o japonesa, bueno, ¿qué te dijo?
6: Sí, ellos tienen mucho más años luz de investigación acerca de esto. Y digo, porque nosotros pues tenemos relativamente poco incursionando en todos estos temas. Digo, no tampoco, pero ellos tienen mucho más haciendo todas estas técnicas de todo tipo y pues está, la verdad es otra, como dice usted, terapia más que se complementa con todo lo que cada uno de nosotros ya hace.
32: Así es. Abril, gracias por venir. Gracias. Y mañana el Día Mundial.

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1: Feliz y bendecido doctor César Lozano. Le habla Yuzmila desde aquí de Venezuela.
2: Bendiga a todos los oyentes de este hermoso programa Por el Placer de Vivir. Le hablo desde Bucaramanga, Santander, Colombia.
3: Yuzmila, desde Venezuela, te mando un abrazo enorme, amiga linda, también a ti en Colombia. Gracias por estar escuchando Por el Placer de Vivir. Por el Placer de Entender la Vida con la tanatóloga y amiga Gaby Pérez Islas, que hoy viene a decirte, el duelo, vívelo también como una tarea. Qué interesante tema. A ver, Gaby, ¿qué quieres decir con eso? Te saludo con gusto, Gaby.
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4: Gracias, doctor. Pues encantada de colaborar con esta sección de Por el Placer de Entender la Vida. Y no podemos entender la vida si no entendemos la pérdida y el dolor. Por eso la tanatología se aplica muchísimo a tratar de explicar las verdades sobre la vida y la muerte. Creo que cuando sufrimos una pérdida, tenemos que tomar postura enseguida y entender que el duelo es nuestra tarea y que, como todas las tareas en esta vida, hay que hacerla de manera responsable, consciente y profesional. ¿Por qué no? La primer tarea en el duelo es decidir que lo que estoy viviendo no me va a destruir, me va a construir en una mejor persona. El segundo punto es responsabilizarme de mis estados de ánimo cambiante y no estar cayendo encima de los demás con no se metan conmigo, yo no estoy para esto, así me tienen que aguantar y qué. Yo soy responsable de lo que me está pasando, de mi proceso, y tengo que trabajar en él. La tercer tarea es hacerme de las herramientas que necesito, ya sea un curso, un seminario, un programa de radio, buscar libros, buscar material, para entonces poder construir bien mi proceso. Yo creo que nuestra tarea es salir fortalecidos de esta pérdida, empáticos para ayudar a quien vaya a pasar por algo similar cercano a nosotros, y crecidos, ahora sí que como un diamante, que en el trayecto, pues si no se desintegró, significa que no era un carbón cualquiera, era todo un diamante. Eso es el duelo, un tránsito doloroso, una noche oscura del alma que tenemos que pasar, pero no tenemos que hacerlo solo. Para eso estamos los tanatólogos, para poder acompañarte, alumbrarte el camino por el que ustedes tienen que recorrer. Ya saben que me tienen en mis redes, en Gaby Tanatóloga, estoy en Instagram, estoy en Twitter, también en Facebook, Gaby Pérez Tanatóloga, y con mucho gusto en YouTube, en mis Tanatotips, busquen Gaby Tanatóloga, ahí son pequeñas cápsulas de cómo aprender a vivir un duelo sano. Y todas mis conferencias en gabytanatologa.teachable.com. Abrazos para todos.
3: Gracias, Gaby, querida, y gracias a ti que nos permites acompañarte. Me siento feliz de compartir contigo Por el Placer de Vivir Internacional. A nombre de todos los que hacen posible este programa, te decimos gracias. Doy gracias a Univisión y afiliadas, 103 estaciones de radio en los Estados Unidos, de costa a costa. Saludos, Los Ángeles, que me escuchan. Los Ángeles, San Diego, abrazos para Nueva York. Quiero saludar también a todos mis amigos que me están escuchando en San Francisco, en Austin, Phoenix, Houston, en Fresno, en Dallas. Gracias, gracias a Las Vegas, que estoy en Zona MX Las Vegas. Y también gracias a las estaciones en la República. También estamos en Miami, en Atlanta, estamos en Sarasota, en Laredo, en Orlando, en Salt Lake City, en Tucson, Charlotte, Filadelfia, Boston. No voy a mencionar a todos, pero al norte de los Estados Unidos, el Valle de Texas, les mando un abrazo. Y también saludo a mi gente linda en la República Mexicana, que me permite acompañarlos en Tepic, Ciudad del Carmen, en todo Chihuahua, todo Chihuahua. Estamos también en, aparte de todo Chihuahua, en Jalisco, Radio Mujer 92.7, Monterrey Génesis 98.1, toda la Baja California, Party Mix, La Calurosa, y saludos Magia, Jalapa, Colima, Mazatlán, y Radio Mex. Que mi Dios bendiga tus pasos, Él bendice tus decisiones. El problema no es lo que te pasa, es cómo reaccionas a lo que te pasa. ¡Ánimo!

0: Hasta la próxima.
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0: 8:04 y estamos iniciando la chorcha. Lo saluda Rolando Arenas y aquí está mi compañero Hernán. Y ya no voy a venir mañana.
1: Súper feliz, contentísimo de estar de nuevo en lugar de que tú, ¿verdad? Pero
2: ¿a dónde irá?
1: Hoy, gracias a Dios, es lunes 17 de agosto de este 2026 y me complace presentar a la única, sin igual, Alin Torrero.
3: Hola, ¿qué tal? Muy contenta de iniciar una semana de la mano de usted y todo el que nos está sintonizando. Gracias por esa preferencia, por ese tiempo en este día nubladito, día 229 del año. Ya vamos casi a la mitad.
1: Él es el hombre polémica, The Poison Man, Mr. Popín.
2: Hola, ¿qué tal, compañeros? Bienvenidos tres a la chorcha. Excelente lunes, inicio de semana con el pie derecho, a pesar de...
0: Y mira, Hernán, ¿de dónde? Nomás le hice así.
3: Y otra vez ya.
0: No, pero me le hice así nomás. Y que las redes, que 15,000.
3: Señor.
1: Las echó en contra, manipuló la información.
0: Que 15,000 vistas, o sea, tiene.
2: No me hiciste así. Me hiciste.
3: Sí, Rolando, hasta a mí me dolió.
0: No.
2: Gracias por defenderme, Ali. Sí, tú eres testigo. Cuando te llame la fiscalía,
3: yo voy a estar
2: declara
3: ahí.
2: Todo.
3: Todo
2: lo que viste.
0: Ah, no, yo también voy a declarar todo.
2: ¿Qué vas a declarar?
0: Todas las
2: mujeres que le gusta dicen pegarle a la gente. Nomás porque no está de acuerdo contigo.
0: Ay, ya no voy a venir mañana, ya, para que la pasen ustedes a gusto.
1: Hoy estamos transmitiendo en vivo, en directo, desde Popular Auto. 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
0: Yo voy a comprar un usadito.
1: En este momento iniciamos transmisiones a través de nuestras redes sociales. Adelante, señor Arenas.
0: Oye, qué calor ha hecho en Mazatlán.
1: Bastante calor.
0: La verdad,
3: horrible.
0: Horrible, la verdad. Sí. Yo cuando salgo con el perro.
1: ¿A qué hora?
3: Pero no deja de salir con el perro.
0: Tres veces lo saco.
2: ¿Tú crees que hace calor? Yo no he sufrido, la verdad.
1: ¿Cómo le hace, Popín?
2: Pues yo tengo aire acondicionado.
0: No, la verdad, es un sacrificio porque llego todo mojado del sudor.
3: No te preocupes tanto por ti. ¿A qué hora sacas al perro? Preocúpate por el ingrato animal. Tú traes zapatos.
0: No, el perro quiere salir.
2: A mí me sorprende, digo, punto y aparte del señor Rolando Arenas y su opinión, me sorprende cómo la gente que menos sufre del calor es la que se queja más.
3: No, él sí sufre.
2: Yo nunca he visto. ¿Qué hace? ¿Pegas ladrillos 8 horas al día?
1: Hay personas que no es opcional, tienen que pegar ladrillos.
2: La gente sufre, o sea, por ejemplo, nuestros amigos de la construcción, nuestros amigos que manejan autos que no tienen aire acondicionado.
1: Barrenderos.
2: Las personas que están esperando, gracias por ponerme atención, Francisco, gracias. Las personas que tienen que agarrar estar en la parada de camión a las 6 de la mañana, porque hoy el calor estaba insoportable. Sí. Pero ¿sabes quién se quejan más?
1: Sí.
2: Los que tienen aire acondicionado en su casa.
1: ¿Y?
2: Los que tienen carro con aire acondicionado, los que en su trabajo tienen aire acondicionado y nomás salen media hora a pasear al perro, son los que más se quejan.
0: No, yo no prendo el aire por lo costoso que está.
3: Ya, es lo que te estoy diciendo, para allá iba. Él sí sufre porque no prende el aire.
2: ¿Tú crees que una persona como él va a sufrir de dinero y de aire acondicionado? Si vele la piel.
3: Es que la genética que tiene él es maravillosa, con o sin aire.
2: O sea, yo aborrezco cuando llega una persona, una persona fifí, de repente, ¡qué calor hizo!
1: Oye, ¿te acuerdas cuando Samuel García en su campaña dijo, mire, chéqueme la piel, cómo se me está poniendo?
2: Sí, se está poniendo morena.
0: Está insoportable el calor, pero me llena de gusto que están llegando barcos. Hoy hay barcos otra vez.
2: Que bienvenidos sean de ese turismo bonito.
1: De todos, Popín. Sí.
3: Y señora, por favor, meta la ropa, que por lo menos donde aquí estamos, si está chispeando, tome sus precauciones.
1: Gracias, estamos con una cabina de cristal.
0: Dicen que va a llover de lunes a jueves, va a estar lloviendo, a lo mejor a la noche llueve. Porque...
3: Pues ahorita ya está lloviendo.
0: Sí, a las 5:30.
3: Estaba tronando.
0: Oí los truenos y saqué al perro, dije, no vaya a ser que después no lo pueda sacar.
1: Mira nomás.
3: Todo en torno al
2: sin
3: perro.
2: Sin cuidado, la verdad. Que él haga lo que él quiera.
3: Qué felicidad.
0: Oye, la verdad, estaba oyendo lo de la guerra de Irán y de Estados Unidos, y ahí en Irán ofreció $30,000 por matar y capturar soldados de Estados Unidos, y que si una mujer mata a un estadounidense, le van a dar el doble. O sea, me quedé...
2: Si una mujer comete ese acto...
0: Al hombre le van a dar $30,000 y si la mujer mata a un estadounidense, le van a dar el doble de los 30,000.
3: Qué manera tan estúpida de promover la violencia convertirse en un asesino. Rolando.
0: No digas estúpido porque no es estúpido. Es una manera terrible de cruel.
2: El ejército de Irán anunció este domingo una recompensa equivalente a $30,000 por justiciar o capturar soldados estadounidenses y el doble si lo hace una mujer. Eso fue lo que comentó el jefe del ejército, Amir Hatami. Dijo que decidieron poner en marcha el plan a raíz del gran número de solicitudes para participar en el apoyo financiero. Fue lo que la nota de ayer.
0: Y que no van a entregar Hormuz, que aunque los maten, así le dijeron a Trump. Mira, y que no le hagan caso a sus comentarios porque ellos no van a permitir, los va a acabar, prefieren que los acabe y los destroce, pero que no le van a entregar.
3: Voy a decir algo, tú me dices, no es una estupidez, tampoco estoy a favor, obviamente, de ninguno de los dos países, no estoy a favor de la guerra, no estoy a favor de la violencia, por eso se me hace una estupidez de que estén pagando para uno tanto y a la mujer le vamos a dar el doble. Es una manera de estar promoviendo la violencia.
0: Sí, pero...
3: O sea, no.
0: Pero no. Yo no lo veo como estupidez, lo veo como un acto de crueldad, Popi.
2: Sí, bueno, lo que pasa es de que... desde nuestro privilegio.
3: Sí, correcto.
2: Entiendo perfectamente que es una estupidez.
3: Desde nuestro
2: privilegio. Pero no se promueve la violencia. En sí, la guerra, la situación es violenta.
3: Claro, claro.
2: Y es cruel. Es cruel lo que está pasando allá. Ese estrecho de Hormuz estaba libremente abierto. No había necesidad de una intervención militar de ninguna potencia. Al contrario, había intervención de las potencias, pero todo estaba en armonía. Podían pasar los buques.
3: Se podía negociar.
2: 24/7.
3: Correcto.
2: Ya había.
0: Dijeron que van a atacar a todo buque que pase por Hormuz.
2: Y la semana, sí. El fin de semana Donald Trump dijo que iba a ser territorio.
0: Ya no le creo nada a Trump.
2: Yo tampoco le creo. Te estoy compartiendo que la semana pasada dijo que lo van a convertir en territorio estadounidense.
0: Pero si no es de ellos, ¿por qué lo van a convertir en territorio estadounidense?
2: Rolando, nos quitaron Texas, nos quitaron California, nos quitaron no sé qué. A Panamá les quitaron el canal.
1: Se quedaron con el petróleo de Venezuela.
2: Se quedaron con el petróleo de Venezuela. Se quieren quedar con Groenlandia.
1: Acaban de ver si no es Venezuela. Se quedaron con las tierras de Colombia.
0: ¿Viste el fin de semana?
1: Pero ahorita lo hablamos de ella.
0: Sí. Fíjate que otra cosa que me llamó la atención. Hoy.
1: Pero si no es de ellos. Sí. ¿Cuándo les han preocupado eso?
0: Hoy empezó en Corea del Sur.
3: No nos van a pedir prestado ni nos van a pedir un vale.
0: Hoy empezó en Corea del Sur.
1: Sí, pláticas, esfuerzos para reanudar.
0: Para el carácter defensivo.
1: Va a ser muy difícil.
0: Y Trump no quería que hicieran el trabajo Corea, que porque tiene muy buena amistad con Corea del Norte. O sea, ¿qué le pasa? Ahora es amigo del presidente de Corea del Norte, del loco ese.
1: Ay, Rolando, pues para entender a Trump.
0: Sí, entonces ordenó que separaran las cosas y que no le...
1: Los ensayos bélicos tienen...
0: Y le dijo su gobierno, lo siento, ya está planeado y se va a hacer, le dijeron.
2: Sí, en su red social de Truth Social hizo una crítica y rechazó que el gobierno... Bueno, le hizo una crítica al gobierno surcoreano de que detuviera los ejercicios militares que tiene, que porque no solo son costosos y gran parte de estos costos son pagados por Estados Unidos, como de costumbre, dice, sino que enviar una señal totalmente inapropiada y hostil a un país que desde que Donald J. Trump es presidente se ha mostrado pacífico y respetuoso, se refiere a Corea del Norte.
0: La verdad, se me hizo una cosa totalmente irreprobable de Trump de decir que no hagan los ejercicios en Corea del Sur. Y a partir de hoy, 10 días van a estar haciendo sus prácticas. Pero con...
2: Limitando sus prácticas.
0: Las va a hacer Estados Unidos junto con Corea del Sur.
1: Pero más limitadas, dice.
2: Sí, las van a... O sea, Estados Unidos...
0: No quería que les hicieran.
2: O sea, Estados Unidos está financiando las prácticas militares de Corea del Sur por la rencilla de décadas que ha tenido contra Corea del Norte. Estados Unidos le dice, a ver... Bájale a lo que estás haciendo porque me está costando a mí y aparte me estás hostigando.
0: Y la guerra no le ha costado.
1: ¿Y cómo está eso de hacer la paz?
0: Oye, ahora resulta. La guerra no le ha costado.
1: Por eso. Sí. Por eso. Ellos ganan y se han enriquecido a través de la guerra. Entonces, ¿cómo está eso de que ahora Corea del Sur anda queriendo hacer las paces con Corea del Norte? No, mi cielo, yo he estado entrenando y practicando para la guerra, no para la paz. Eso es lo que le quiso decir.
0: Ah. Bueno, y ayer en Colombia.
2: Está raro, ¿no?
1: Es eso, ¿no? A final de cuentas, ¿no?
2: Sí. Bueno, yo entendí que se cree como se estaba llevando bien Corea del Norte con Donald Trump, es de que, a ver, me estás asustando a mis amigos coreanos, norcoreanos. Y como esas prácticas que tú estás haciendo en Corea del Sur, militares...
1: No, pero él las hace junto con él, con Estados Unidos.
2: Sí, sí, Estados Unidos está financiando...
1: Prácticas
2: militares surcoreanas por este enfrentamiento que de décadas desde la Guerra de Corea, desde la Guerra de Corea que se separaron las Coreas.
0: Y ahí todo mundo hace el servicio militar.
2: Entonces le dijo, a ver, Corea del Sur, relájate, no te me pongas tan picudo con mis amigos de Corea del Norte.
1: No, es que en realidad es que quieren hacer la paz.
2: Ah, okay.
1: Quiere hacer acuerdo de paz. Y Donald Trump le está diciendo, ¿cómo, hijo? Yo preparándote para la guerra y tú sí, preparándote para la paz.
0: Oye, y en Corea del Sur. En Corea del Sur, que yo veo muchos que hay dramas de Corea del Sur.
1: Pues sí, pues no hay nadie más experto en Corea del Sur.
0: Sí, que son los mejores que hacen los las series. Y todo mundo, hasta los actores importantísimos, se van año y medio a sus servicios militares. Se me hace increíble eso, ¿eh?
1: Así es.
0: Sí, que todo mundo hace el servicio militar.
1: Como en Estados Unidos también. Sí. Acuérdate lo que le pasó a Mohamed Ali, porque su religión le prohibía matar a otro ser humano. Prefirió ir a la cárcel.
0: Oye,
2: en Corea del Sur, todo, acuérdate que varios cantantes.
1: Hasta los de BTS le pasó.
2: Los de BTS tuvieron que hacer su.
0: Todo mundo hace su servicio
2: militar. Sí.
1: Como en Estados Unidos. No va a que cuando lo hace otro país nos parecen radicales. Sí. Cuando lo hacen en Estados Unidos, pues está bien, el patriotismo, ahí está todo.
2: Un verdadero servicio militar, no como el que hacen aquí en México, que es un servicio social. Sí, es un servicio social.
0: Todo mundo lo tiene que hacer.
3: Lo tiene que hacer, pero no se hace.
2: No es obligatorio. No te van a meter a la cárcel, no te impide continuar con tu vida, no te impide conseguir un trabajo como antes.
1: Identificarte, porque
3: antes sí te pedían, era un requisito la cartilla,
2: sí,
3: ¿no?
2: Sí, no, pero ahora ya no.
0: Oye, les decía de Colombia, me llamó la atención que del Espriela dio una rueda de prensa para decir que la familia Gilinski va a donar 48 millones de dólares para reconstruir por lo del terremoto, que es para hospitales y escuelas. Se me hace un donativo.
1: Se me hace estratosférico, 48 millones. Hay que leer las letras chiquitas. Generalmente, cuando estos donativos vienen acompañados de condonaciones, de concesiones, vienen también. Yo creo que hay que revisar muy bien. Desconozco esa
0: pero,
1: familia.
0: Pero la familia tiene 14.700 millones de dólares.
2: ¿Cómo?
0: Es el patrimonio de ellos. 47 no les va a afectar en nada. Bueno. Es una situación.
1: Esperemos que sea verdadero altruismo y no sea un negocio.
0: Sí, es una situación pues bastante.
1: Y si es así, hay que admirar.
0: Sí, es que me quedé pensando, los ricos aprovechan y se hacen de los ricos.
2: Es más conveniente. Estoy buscando la información porque algo debe. Estoy buscando las letras pequeñas.
1: La letra chiquita que no dice Rolando. Sí, estoy buscando. Protege a sus amigos los ricos.
0: Sí, se me hace increíble porque ya van 289 fallecidos en Colombia.
2: Sí, a nadie dona 48 millones de dólares.
0: Es lo que yo me quedé pensando porque...
2: Está muy...
0: O sea, dice, es que es mi amigo, dice, del Espriela.
2: No.
0: Y es el la persona
2: más... mi amigo, pero yo no te voy a donar ni $1,000.
3: Sí,
0: o sea, ni $1,000 me vas a dar.
2: No los tengo.
3: Préstamos del gobierno, más bien, ¿no?
0: Ah, o sea, los tienes para salir, para andar en la vida alegre.
2: ¿Hace cuánto que no salgo?
3: $1,000 dijo, no te emociones.
0: Sí, pero se va a Tailandia un mes en hotel de lujo, según.
2: Podrías hablar de. Sí. Pues estamos hablando de Colombia, ¿qué tengo que ver yo? Mi vida privada.
3: Ya lo embarraste ahí.
2: ¿Qué tiene que ver mi vida privada?
0: Que no va, siquiera va a dar $1,000 por mí, hermano.
1: No, sí, da, en la primera hora.
2: Sí.
3: No lo sé. Pues.
0: ¿Y qué deseaste, Espriela, tú?
2: No, estoy buscando la familia. Gilinski, es una familia influyente de Colombia, de origen judío-lituano, con presencia en los sectores financieros, industriales y los medios de comunicación. Según la revista Forbes, y en el 2025 Jaime Gilinski Bacal se consolidó como el hombre más rico de Colombia. Algo debe de haber aquí, Rolando.
0: Oye, algo, a ver, ¿qué decías de Spriella?
2: No, sigo un influencer colombiano que tiene un canal y me llamó mucho la atención el video que subió el día de ayer domingo. Y dijo, el nombre es muy grosero, no me voy a referir como ese nombre, pero era las tonterías que hizo el gobierno esta semana.
1: Las tonterías de esta semana son.
2: Las tonterías de esta semana son, pero con palabras de colombiano, ya te imaginarás.
3: Sí.
2: La primera es de que llega Abelardo de la Espriella a un lugar donde ocurrió la tragedia y lejos de empezar a ver qué es lo que hace falta o llegar con medicamentos y con comida o con víveres, empezó aventando balones y camisetas con el logo de Firmes por la Patria.
1: ¿Cómo?
2: Como que si estuviera en campaña. Ajá. Como cuando llegan los candidatos políticos y empiezan a aventar camisetas. Hijo, eres el presidente de Colombia.
3: Te ves mal, así es.
2: Fatal. Número dos, uno de los gobernadores, no recuerdo de qué región, llegó a decirles a casas totalmente destrozadas, casas totalmente derrumbadas, y a decirles, no se preocupen, nosotros le vamos a dar el cemento y nosotros le vamos a dar las varillas para que ustedes levanten su propia casa.
3: Yo no sabía que todos eran albañiles.
1: Me recordó.
2: Como que si en 3 minutos se levanta un cimiento.
3: Exacto.
2: Y ya vas a poder dormir al día siguiente bajo techo.
1: O como si todas las personas supieran construir, ¿no?
3: Exacto. Yo no sabía que todos eran albañiles allá.
1: Me acordé de Enrique Peña Nieto en Acapulco, ¿te acuerdas? Cuando si fue en Acapulco, ahí fue cuando llegó y les dijo que hagan cundinas, ustedes hagan tandas para que ahora te toca construir tu casa a ti, ahora te toca construir tu casa a ti, pero entre ellos mismos se cooperaran para la reconstrucción.
2: Y la tercera y la que más de una de las cosas más graves es de que uno de los miembros del gabinete, el secretario de Vivienda, estaba tomando en Santa Marta, que es el destino turístico de Colombia.
1: En medio de la tragedia.
2: Es como que si Marcelo Ebrard estuviera pisteando en Cancún cuando está en medio de una crisis, ¿no?
0: Qué barbaridad.
2: O sea, es vergonzoso lo que está pasando en Colombia. Es triste que la gente haya escogido a ese patán como presidente. No puedo creerlo, estoy en shock.
0: Qué barbaridad.
1: Lo de Peñanito fue en Chiapas.
2: Soy colombiano y agradezco al señor Héctor Méndez Topo Mayor por su generosidad y ayuda. Y olvídate, la cuarta, ¿no has visto que esta ayuda humanitaria que viene certificada del Estado de Judío
0: de Israel,
2: nomás se ponen para la foto? Nomás se ponen para la foto, van y buscan y se meten entre los escombros, llegan en camionetas blindadas, hacen videitos TikTok Reels, vámonos, y se van mientras la gente
0: Los topos están trabajando.
2: Hay un video donde una señora le dice, hay gente que todavía está viva dentro de este edificio y aquellos están tomando fotografías y videos de aquel lado. Es verdaderamente patético. Triste, vergonzoso.
0: Muy triste, la verdad.
3: Y que todavía, obviamente, hay muchísimas personas desaparecidas. Desgraciadamente, hay 2 mexicanos que son de Durango, es una pareja, que estaban precisamente, creo, en Pereira, y pues no saben absolutamente nada de ellos.
1: Ya se comprobó que son mexicanos. ¿Sí?
2: Ay, qué horror.
3: Qué triste.
2: Sí, que la verdad, hay mucho mexicano turista en Colombia. Yo las 2 veces.
0: Pues había unos niños de Tijuana.
1: La presidenta Claudia Sheinbaum confirmó que hay 2 mexicanos muertos tras el terremoto en Colombia. Agregó que los familiares de los connacionales ya reciben el apoyo de la Secretaría de Relaciones Exteriores para trasladarse al país. No detalló quiénes son los mexicanos que fallecieron, pero hace unos días la Embajada de México en Colombia confirmó que una pareja estaba desaparecida en Colombia tras el sismo. Brenda Eloisa Flores Reyes y Mario Alberto Zapata Verdier permanecían sin ser localizados hasta el viernes.
0: Oye, te digo que hay unos muchachitos de Tijuana, unos niños que
3: fueron a
0: que no se podían regresar.
3: El deporte, ¿no? O sea, habían ido, no sé, alguna actividad.
1: Pero ya regresaron.
2: Desde el primer día o segundo día estaban
1: rápido.
0: Y dieron ayuda.
1: Dentro de todos los recibieron en Tijuana, en el aeropuerto de Tijuana. Creo que ni 3-4 días duraron.
3: No sé si
1: se me hace mucho.
2: Estaban más asustados que en realidad, que afectados, ¿no?
0: Bueno, vamos a anuncios.
2: A donde usted quiera.
1: Usted manda. Así es, hacemos una pausa. Ahorita regresamos.
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0: Minuto, continuamos con el programa, Hernán.
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1: ¿Cuándo vamos?
2: Yo creo que esta semana, de hecho, vamos.
1: Ya no va a tocar.
2: Esta semana para que la conozcan.
3: No conozco y quiero ir a conocerla.
2: Les va a fascinar, la verdad, les va a fascinar.
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1: 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Ya nos vamos, gracias, hasta la próxima.
2: Ay, sí, hasta mañana.
1: Y iniciamos, ya se va, bueno, me tomó la palabra,
2: a
1: luego.
2: A mí no me dicen dos veces.
0: Pues, vámonos, pues yo también, ya me estaba yendo.
2: Ándale, ¿qué pasó en la casa?
1: Iniciamos, sí, segunda parte.
3: Sí, se antoja porque está nubladito.
0: Fíjate que ayer Ronald Johnson anunció que devolvió a México a tres personas fugitivas que estaban en Estados Unidos, que gracias a la colaboración que tienen Trump y Claudia Sheinbaum. Pero te quedas pensando, fueron tres personas X, o sea, una por fraude o
1: uno. Sí, no le tienen a grandes capos, sí, a grandes cárteles.
0: Esto es la colaboración.
1: No, ellas te entregan tres chalales.
0: O sea, México manda cuarenta y tantos.
1: A nosotros nos piden pargos y ellos avientan puyeques.
0: Sí, esa es la situación.
1: Que ellos nos regresan puyeques, nosotros entregamos pargos, sí, y dorados.
0: Esa es la colaboración que nos están dando.
2: Sí. Pues sí, es lo que
1: la quiere. Que te gusta y aplaudes.
3: Para lo que alcanzó.
2: Te encanta aplaudirle a los Yankees.
0: Aplaudirle a los Yankees.
1: Ellos sí saben, ellos sí saben combatir el crimen.
2: Sí.
0: No, la verdad, se me hizo ayer una babosada.
1: Un parapeto, parece que ellos también colaboran, nada más.
0: Una verdadera babosada.
2: Que sí les, yo siento que sí les dolió o afectó cuando los pusieron en evidencia que
1: ningún gobierno les había dicho.
2: Había un montón de personas y de personas que se estaban solicitando extradición y que estaban todas ahí pues detenidas o congeladas o con carpetas que ni se metían, pues, o sea, muchos criminales que cometieron delitos en México se encuentran en territorio estadounidense y están solicitados y fichados y no hacen la chamba ellos.
1: Ahí está, pues, el gobernador de Tamaulipas, cabeza de vaca, no lo mandan para acá.
0: Y luego cuando los mandan, los se los llevan de testigos protegidos. O sea, yo no puedo creer.
2: Otra. Y a nosotros nos piden que mandemos criminales porque hicieron daño a los ciudadanos estadounidenses, pero los ponen como testigos protegidos y a sus familias las reciben como...
0: Sí, sí, sí, la
3: como
0: verdad.
3: Como muy platillos.
2: Sí, está café.
0: Está la situación muy, muy tremenda.
1: Muy dispareja. Pero la narrativa oficial, las series que ellos cuentan y todo, si tú platicas con el común denominador, te va a decir que la corrupción únicamente está de este lado, o mayoritariamente de este lado, y que donde más colaboran para combatir el crimen es allá en el norte.
0: Qué barbaridad, qué tragedia, ¿eh? Oye, por cierto, hablando de
1: ¿la casa de los famosos?
0: No, hablando de los...
2: Ay, yo no hablo.
0: De los hijos de López Obrador. Resulta que decían que estaban los 13 sin visa. Y uno de los hijos de López Obrador, José Ramón,
2: es que uno vive
0: apareció
2: allá.
0: En esta...
2: Uno es residente.
1: Sí, uno residente, allá vive, está casada con una... que obviamente, seguramente...
2: Una tejana,
1: que trabaja en petróleos de allá. Tiene tiempo viviendo allá.
0: Sí, apareció ayer muy feliz con la
2: porque
0: familia.
2: Porque él es residente.
0: Pero porque la oposición dice que están todos los hermanos.
3: Bueno, porque se equivocaron.
1: Un error lo comete cualquiera. Ay, Santiago Levy tiene ya tres años equivocándose.
2: Santiago Levy no es este. Sí,
3: se les pasó.
2: Sí. Ah, ok. No, no es Levy, es Santiago,
1: Santiago
2: Levy.
1: Ay, me equivoqué el nombre.
2: Simón Levy.
0: Sí.
1: ¿Y quién es Santiago Levy? ¿Dónde sabe que es Santiago Levy?
2: Santiago Cris.
0: La verdad, no. me llama la atención.
2: Mira, Rolando, ya te voy a decir, este tema me tiene hasta la madre.
1: Ay, hombre.
2: Lo de las visas me tiene hasta la madre, Rolando. Sí. Porque como a veces le damos mucha importancia a las medidas que toma Estados Unidos en contra de políticos mexicanos, que es a diestra y siniestra y no.
0: Pero ya no es a políticos mexicanos, ya dijeron que Rolando, les vale gorro.
2: Aquí el problema,
0: que les vale gorro, que no están contra
2: aquí los el problema, Rolando, es de que como no puede hacer
1: se
2: nada.
1: Se parece como que nomás a un tipo de color de partido va, ¿no? Porque hay mucho corrupto que va y entra y sale y
2: me estás
1: y no pasa
2: diciendo,
1: nada.
2: Rolando, que Alito, no, Alito, nada más Alito. No tiene mayor cola que le pisen que el hijo Nepo Baby del Andrés Manuel López Obrador.
0: Pues
2: todo lo que se robó en
0: yo
2: su
0: no estoy
2: estado.
0: yo no estoy diciendo que
1: cuando él fue gobernador no hizo alianzas con los cárteles.
0: Sí, ya sé que Alito hizo.
2: Entonces, a mí me parece, o sea, si Estados Unidos tiene algo en contra del hijo de Andrés Manuel López Obrador, pues que lo diga y que se abra una carpeta de investigación con pruebas.
0: No, pero ya dijeron a los que acusó a Marco Rubio, a Ronald Johnson, que ellos no van contra perseguidos políticos, van contra cualquiera.
1: Sí, nos hemos dado cuenta que es contra cualquiera, sí. Es más que evidente.
0: Que su visa vale oro. O sea, me...
2: Mira, yo no voy a...
0: Para muchos sí. Quédese con su visa, yo ni siquiera se me antoja ir a Estados Unidos.
2: No se trata de
0: los únicos que van son tú y...
2: Desde el 2019 no toco tierra.
3: La quisiera ir, ¿cuál es el problema?
1: Sí. La necesitas para ir a ver a tu hijo.
0: ¿Quién?
1: Tú, para ir a ver a tu
0: hijo. No, prefiero que venga. Yo no quiero ir, sí, la verdad. Sí. Y se va a casar y ni modo, pues que él venga para acá.
1: ¿Quién va a casar,
0: Mi hijo.
3: También hay que entender que la visa no es como que a fuerza, O sea...
0: ¿A cuánto te la quitan a ti, Dalí?
3: Imposible que me la quiten
2: a mí. Es que no se trata de si yo voy o no voy.
3: Exacto.
2: Aquí el problema es de que Estados Unidos está... Lo que pasa es que cuando alguien señala que le quitan la visa... Se reservan el derecho de darle información, cuál fue el motivo, que de cierta manera lo entiendo por la protección a la información personal. Ajá. Sin embargo, queda un ambiente de curiosidad y de especulación que rodea al individuo. En este caso, al Andrés Manuel López Beltrán.
3: Y inconscientemente desprecio,
2: entonces,
3: ¿no?
2: Entonces todo el mundo es, bueno, pues, ¿y por qué le están quitando la visa? ¿Acaso cometió algo? Y eso aumenta la narrativa y la especulación de que el hijo o la familia de Andrés Manuel López Obrador está... Ojo, y no quiero defender a Andrés Manuel López Obrador. Yo lo que quiero son pruebas.
0: Dicen que van sobre AMLO.
2: Pues sí. Rolando, me estás diciendo que el país que supuestamente vemos en las películas es el más poderoso.
0: Yo no veo películas gringas.
2: Rolando, sígueme el rollo, ponte mi frecuencia, no te estoy atacando.
1: Está de tu lado.
2: O sea... Esa imagen que nos quieren dar Estados Unidos, que el país de las libertades, que el país donde aquí sí se hace justicia, el país donde verdaderamente vamos con criminales, no puede hacer nada más que negarle la visa a un individuo. Ahora, si yo tengo un proceso de investigación con Alín y le prohíbo entrar a mi tierra, pues qué pendejo, ¿no? Pues el chiste es de que vaya a Estados Unidos. Y cuando esté en territorio estadounidense, ahí lo agarro y me chingo más fuerte al hijo de Andrés Manuel López Obrador.
1: Debería,
2: a mí me parece muy estúpido.
1: Debería que tenerle la trampa, ya los agarro.
2: Claro, pero el problema es de que como no los van a agarrar nunca, porque no tienen nada sustancial.
1: Y lo le sirve, parece como que le prepararon la campaña a Andy. ¿Por qué? Pues sí. Porque Andy no tiene contra qué luchar. Generalmente cuando...
0: y lo pone en el foco.
1: El padre luchaba contra un sistema, pero a diferencia del hijo, que ya está parte, es parte del gobierno que está actual. Entonces, ¿cuál va a ser su discurso de campaña? ¿Contra quiénes va? ¿Contra la corrupción? Hijo, permíteme, pero el partido que tú representas es el que está en el poder. ¿Contra hospitales que están en mal estado? Hijo, pues entonces necesita una narrativa y se la acaban de otorgar. La narrativa nacionalista, el acoso del imperio, vamos a favor de la soberanía. Ahora sí, él ya tiene un discurso que ofrecer en su campaña. Parece como si él hubiera, oiga, me hacen el paro, me quitan la visa, porque no tengo contra qué ir, no tengo que venderles a mis electores para que...
2: Sí, es un candidato enano.
1: Sí.
2: No es nada.
1: Lo que yo vaya a decir, pues voy a atentar contra Morena, o sea, me voy a disparar en el pie. Entonces, necesito narrativa, necesito un enemigo que vencer. Y ahí es... A favor del nacionalismo, a favor de la intervención, en contra del intervencionismo, en contra de Estados Unidos.
2: A favor de la soberanía.
1: Entonces, él mismo se encargó de hacer exhibir públicamente que está siendo acosado, que es una víctima del imperio. Ya tiene una narrativa que vender a la hora de que sea candidato, porque ahorita no es precandidato. Gracias al INE a que no le han modificado ahí, uno puede ser coordinador, que puede ser defensor, puede ser pero menos precandidato, ¿no?
2: Sí, así es.
1: Puede uno hacer campaña libremente mientras no te autodenomines precandidato. Ahorita son coordinadores, encuestadores, defensores de la, ¿qué se le llama? El que tienen
2: nombre. Defensores de la defensores de la, coordinadores de la defensa.
0: O sea, que lo ayudaron en vez de...
1: Pues ya tiene un enemigo que vencer, ya tiene una causa que seguir. ¿Con qué te iba a vender, qué te iba a ofrecer en las campañas?
2: Sí, se llama están buscando, o sea, no están buscando candidatos, están buscando a coordinadores de la defensa de la cuarta transformación.
1: En Tabasco, hace falta esto. Hijo, pues ahí tienes tus dos gobernadores de Tabasco que han hecho. La violencia en Tabasco, pues tus dos gobernadores que han hecho. El país está, pues hijo, pues para empezar tu padre inició este movimiento. Entonces ahora ya tiene un pretexto que ofrecer. Y es defender a México de la invasión estadounidense.
2: Yo lo sigo viendo, lo entiendo perfectamente y estoy de acuerdo contigo, pero yo lo sigo viendo muy minúsculo, ¿no? Muy enano.
0: Yo también lo
2: no, veo. ¿Sí? No es absolutamente nadie, es un nepo baby, es una persona que nunca figuró. Si alguien se llevara el premio al menos figuroso de los nepo babies, se pelearían el hijo de Colosio y el hijo de Andrés Manuel López Obrador.
0: O sea, el de Colosio va de candidato a gobernador de Sonora.
2: Sí, pero estamos de acuerdo, o por lo menos no en mi punto de vista.
0: Chance y gane, hermano.
2: No creo que vaya a ganar, Rolando. Es un enano, es un candidato enano, minúsculo. No,
1: que le gane al hijo de Colosio.
0: No, que Chance gane en Sonora el hijo de Colosio.
2: Fíjate nada más, él vive en Nuevo León, para empezar, Rolando. Es como que si aquí en Mazatlán me quisieran poner una persona que no conozco de Durango.
1: Es como si Ricardo Anaya quisiera aquí. Sí, viene. Ha vivido en Estados Unidos y quiere ser gobernante.
0: Ay, no me asustes. Sí.
2: Ahora, Colosio Rioja.
1: Sí.
2: Luis Donaldo Colosio Rioja.
1: Sí, porque el papá era Murrieta.
2: Ajá, hijo. No hizo absolutamente nada con el apellido.
1: Ser hijo de una víctima, nada más. De una víctima de su propio partido. Sí.
2: Pero no hizo carrera con su apellido absolutamente.
0: Fíjate,
2: para empezar, el papá no hizo nada.
1: Y el hijo le ayudó.
0: Pero ahorita
2: a confirmar que no hizo nada.
0: Ahorita en las encuestas están en Nuevo León, van a la cabeza la esposa de ¿cómo se llama el gobernador?
1: Mariana García.
0: Marianita.
1: Mariana Rodríguez va a la cabeza.
0: Sí, Mariana y el Colosio.
2: Pero
0: van empatados con 39%.
1: Marianita no va a ser candidata. Sí.
3: No, ¿y qué ha hecho ella también?
2: Mariana perdió
1: ser bonita
0: y
1: ser bonita, ser influencer, nada más.
2: Ya tuvimos ¿qué? A gente bonita en el poder y ve cómo nos fue.
1: Pues precisamente el mismo gobernador ganó por la fama de su esposa en las redes sociales.
2: Sí, pero qué cosa curiosa, ella perdió la alcaldía.
3: Y muy bonita, ¿no?
2: Así es.
0: Oye, a ver qué pasó en la casa de los famosos.
2: No sé, yo no la veo.
0: A mí no me
2: preguntas por la casa.
0: Salió Aranza Ruiz.
1: Aranza.
0: Les dije que iba a salir otra mujer.
1: Aranza
0: y Chansey, y la cuarta también va a ser mujer.
2: Yo no veo la casa de los famosos. Sí.
0: Están muy tapaditas.
2: Qué gala tan nefasta y tan llena de errores.
1: Técnicos
2: espantosos, como para cuando salió Janet, le pusieron Janet, la tercera eliminada de la casa de los famosos. Se les fue la titulación, una cosa horrible, el audio, eso de que las galas, digo, yo no veo la casa de los famosos, pero las últimas galas habían sido en el jardín.
0: Y eso que no la ve y todo sabe.
3: Yo me la
2: bueno, pues opina tú, pues.
3: Perdón,
2: yo me quedo
3: yo callado. Yo me quedé pensando también, eso me llamó mucho la atención, que no fuera en el jardín. Yo no sé si estaría lloviendo.
1: Nomás para cometer errores, para eso lo hicieron.
3: Si estaría lloviendo o estaban moviendo algo.
1: Otra cosa. Cuando sale uno, la caminata que tenemos que aguantarnos, que si lo haces en el jardín ya están ahí.
2: Así es.
1: Pero cuando sale el primero que regresa a la casa de los famosos es Janet. Hay que esperar que caminen o baje la escalera.
3: Pero la vez pasada igual estaban en el jardín y le aventaron la misma caminata.
2: Lo que pasa es de que
3: lo que pasa es de que
2: hay una gala, hay un foro de nominados.
1: Ah, una cosa son los posicionamientos.
2: Y otra cosa son los posicionamientos.
1: Toda la razón.
2: Yo me figuro porque yo no la veo.
3: Baby, pero los posicionamientos también los hacían en el jardín, ahora no los hicieron ahí.
2: No, totalmente de acuerdo. En las dos galas de expulsión pasadas.
0: ¿Quién salió?
2: Las hacían ahí. De hecho, cayó un tormentón. Digo, yo no la vi, pero vi un videíto por ahí.
3: ¿Quién salió?
2: Aranza.
0: Y la que sigue va a ser Flor.
2: Mira, estaba Janet nominada, estaba Memo Schutz, estaba Massad, estaba Flor, estaba Aranza y estaba
1: Luis Chaparro.
2: Janet, Luis Chaparro.
1: Janet fue la primera que regresó, Massad, muy popular.
2: Se fueron. Después
1: Luis. Y quedaron Flor, y los últimos tres eran Flor, Luis Chaparro y esta Aranza.
2: Aranza, Flor y Memo Schutz. Y Aranza ya se empezó a despedir porque ella ya se la solía que la iban a sacar. Entonces se empezó a despedir de Memo Schutz a lágrima viva y después se despidió de Flor y porque Memo se fue a por el pasillo de los perdonados y se quedó Flor y Aranza en el riel.
0: Pues sigue Flor y sigue Luis Chaparro. Según
3: pues me no quiero mujer,
1: debería de haber una gana en la que se vayan tres de una vez, Popín. O sea, me puse a pensar, ¿lo vamos a aventar todos esos? Suponiendo, todos los que quedaron nominados.
0: Está muy aburrida la Casa de los Famosos.
2: No, es que la Casa aburrida no está famosa. No es... Lo que está aburrida es Galilea. El vestido que sacó ayer estás.
1: El timing. Sí, no el timing de la gala es lo que lo hace aburrido. Como te digo, eso que es.
3: Muy tedioso, muy largo.
1: Te regresas, Popín, regresate en chinga.
2: Tú estás viendo, sabes que tú ves la parte que sale en televisión, ¿verdad?
1: Sí, sí, sí.
2: Yo. Me han contado, perdón, yo no veo eso, me han contado que en la parte, en la parte que
0: tú está, tienes lana, por eso pagas premio.
2: En la parte que no se ve a cuadro, son 3 hasta 4 horas que los tienen así cambiaditos.
3: Sí, sí.
1: De 2 horas antes.
3: De hecho, se están cambiando como desde se están arreglando como desde las 3, 4 de la tarde.
2: No, mi amor. No.
1: Ya listos.
2: Ya listos.
3: No, ya sé.
2: Te puedes cambiar todo el tiempo que tú quieras, pero ese ya es tu bronca.
3: Te estoy dando la razón. A lo que yo voy es que es demasiado. Por ejemplo, yo seguía los domingos, me preparaba con mis hijas, bueno, con una porque la otra andaba de vacaciones, para ver el contexto o el pre de la gala. Pero sí está de flojera que los pongan. Que no les ponga ninguna actividad.
1: Bueno, si no tienen que hacer antes ninguna actividad.
3: Pero ni mediodía.
1: Sí, pero, por ejemplo, la gente no se preocupe, no pague premio, no vale la pena. Mejor vea los resúmenes en la noche. ¿Por qué? Porque son 8 cámaras, nada más están en funciones 2, las otras están vacías. Y hay actividad. Por ejemplo, puede haber una actividad importante en el patio y no está la transmitiendo.
2: Sí, ayer Janet se veía espectacular. Ya saquen a Massad, por favor. Ese enfrentamiento
0: Massad del se va a quedar, Massad no lo van a sacar.
2: Luis Chaparro, completamente innecesario.
0: Las mujeres quieren a Massad. Massad no va a salir.
2: Yo no entiendo por qué las mujeres votan por Massad cuando es un violentador, hay evidencias y se encuentra una investigación.
0: Porque está guapo.
2: Rolando, ninguna persona que parezca Adonis tiene derecho de golpear a otra mujer. Pues,
0: y ahí va a seguir en la Casa de los Famosos.
2: Pues muy mal.
0: Para que veas cómo está la situación en el país.
2: Si las mujeres están votando por Massad, la verdad es patético porque su hombre es un violentador. Ahora, lo que hizo ese Pérez, ese berrinche que le hizo a Luis Chaparro, totalmente
3: porque le habló
2: absurdo.
3: Feo,
2: no, resulta que y resalta que el ¿sabes qué? Ese Pérez es un cobarde, debe haberse posicionado con Massad, por lo que había pasado la semana pasada, pero le tuvo miedo.
1: Nadie se posicionó contra
2: él. Nadie se posicionó atrás del mueble de Massad. Y de la nada el ese Pérez. Yo quiero que te salgas de la casa porque con la mamá, con la jefecita no te metes. Con la jefecita no se mete nadie. Cállate,
0: ridículo. O sea, y eso que no ves la Casa de los Famosos.
2: Yo no veo la Casa de los Famosos. Habla tú.
3: Lo que pasa es que antes
1: se la sacó de la manga, ¿no?
3: Entonces, lo que pasa es que antes del posicionamiento hizo una y estaban en broma, pero sí se me hizo medio incongruente porque el S. Pérez se la pasa haciéndole bromas a todo mundo.
2: Oye,
3: o sea, entonces la broma recibió una broma
2: la
3: y ya
2: broma
3: no le gustó.
2: La broma de Luis Chaparro que le hizo sobre su mamá pasó tan desapercibida
1: porque estuvo fea, sosa.
2: Pasó tan sin chiste, sin gracia fue, no nada. Que hasta Galilea Montijo tuvo que decir a ver qué pasó. Porque era un chiste baboso
3: sí.
2: No significaba nada. Y él, con la jefecita no te metas. O sea,
1: y volvió a ganar como mejor posicionador o posicionamiento. El de la vez pasada que tuvo con Assad y ahora el que tuvo con Luis Chaparro volvió a ganar mejor posicionamiento.
2: Pero también eso es una falsedad porque ni siquiera habían pasado 2 minutos y ya se había
1: lo primero que apenas estaba acomodando atrás cuando ¿y qué creen? Les tengo una noticia, este fue el mejor posicionamiento.
2: Fueron los últimos posicionamientos.
1: ¿A qué hora votó la gente? Exacto, que sacaron la cuenta.
2: ¿A qué horas? No pasaron ni 3 minutos.
3: Son estrategias que ellos utilizan. Oye, ¿sabes qué me llamó a mí mucho la atención? Hablando de falsedad y exageración de la manera de hablar. Hay imágenes y debieron de haber quedado por ahí donde el árabe Massad, ya ves que en su hablado árabe que él tiene, obviamente es natural, pero de repente como que él exagera. Hay un contexto donde él está en la parte del baño y está hablando él solo, como cuando a veces nos ponemos a platicar cosas, y se nota que habla, sí, con el poco acento árabe que tiene, pero cuando está delante de la otra gente lo exagera más.
2: Sí, claro, es el factor, o sea, Sofía Vergara.
3: Exacto, entonces yo lo vi y dije, ah, caray.
0: Yo lo vi.
3: ¿Y dónde tiene el acento tan pronunciado? Porque luego le dicen cosas y él se sostiene con que, a ver, o se defiende, es que yo no entiendo tan bien el español ni lo hablo tan bien. Y yo dije, ¿cómo? Tres doritos después, sí, lo veo en el baño hablando con él mismo, nomás le faltó el acentito chilango.
2: Oye, aparte la broma de la araña, ay, Dios mío, qué tarugada.
0: ¿Qué broma?
2: Dios mío. Massad hizo una araña falsa.
1: Qué simpático, qué corriente.
2: No, feo lo de Flor. Todo el mundo se posicionó detrás de Flor. Bueno, dicen que, yo no lo vi, perdón. Yo no vi la casa de los famosos. Todo el mundo se posicionó sobre Flor. Y todo el mundo le dijo, hija, eres baquetona, eres floja, sí, no haces nada.
1: La única que se lo hizo tal cual bien, no insinuando que
3: fue esto. Cintia.
1: Fue Cintia. Única que le dijo, casi le dijo, por cochina y puerca. Entonces, nomás le faltó decirle eso.
2: Oye, y el.
3: Sí, fue demasiado. Es que así es ella.
1: Hija,
3: sí,
1: no mueve ni una manita.
2: Y el
1: Aldo
2: Rendón. Hija, despierta, despierta. Ojalá y si te quedas, por favor, déjame hacerte un cambio de imagen.
3: Y el que se lo dijo muy poético fue Ernesto La Guardia.
1: Ernesto La Guardia también ha sido las dos veces.
0: Un o sea que es la próxima, la más nominada.
1: Entonces, que saquen a Luis Chaparro, que saquen
0: a Moisés. Que ya me cayó bien. Que ya saquen Moisés.
2: A mí me cae súper bien Moisés.
1: Memo, el de deportes. Porque ya la tercera vez que se salva.
2: Es la tercera vez que se salva Memo.
0: Y es de los más populares.
2: Llevaba un traje de box y todas las galas. Bueno, me cuentan que va con un traje
1: alusivo al deporte.
2: Oye, si sigue saliendo.
1: Se le van a acabar los trajes.
2: Se le van a acabar los deportes.
3: Ya sé, y sigue.
2: Se le van a acabar los
1: ni las Olimpiadas.
3: Sí, yo creo que sí.
2: Te decía,
3: cuando
2: Aldo se posiciona frente a Flor, le dice, y si regresas, déjame hacerte un cambio de imagen.
3: Hola,
2: pues el estilista de Flor ya despotricó en redes sociales.
1: No, dijo que le iba a echar cloro, después, pero eso lo dijo antes de la pues, dijo, le va a echar cloro en el cabello.
3: Hola. Sí,
2: lo que pasa es de que dice
1: el stylist de Flor
2: le dice que nomás está ahí porque
0: ¿qué es stylist?
2: Stylist es el señor de imagen. El modisto.
1: No, una cosa es diseñar.
3: Una cosa es modisto, otra cosa es diseñador
1: de imagen.
2: Sí, quiero.
1: Él no se mete con aguja, con tela, nomás él escoge ya el vestido hecho. No se pone
2: fabricado. Bueno, a grosso modo, a veces pienso que Aldo Rendón solo se acerca a los concursantes para darles su punto de vista, pero con la verdadera intención de sembrarles dudas e inseguridades y hacer que se sientan inseguros con lo que van a vestir. Y luego dice que Aldo Rendón no se metió como el estilista de México, que no tiene por qué aprovecharse de eso. Muy mal lo que hizo el estilista de Flor. Pues al final de cuentas, pues es lo que hace. Él no llegó a decirle a todo mundo que ponerse. Van y le preguntan a él y él les dice. Él vistió a la que te gusta a ti, Karina, a la licenciada.
1: A la que Rolando mete cada rato.
2: Sí, se me hace raro, todo es raro que no
0: me el muchachito ese, Karina, el licenciado.
3: Absolutamente nada de su imagen, ella se estaba maquillando.

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11: Y
12: oye, me dio mucho gusto saber que por primera vez China nos compró sorgo sinaloense.
11: ¿Cómo?
12: Sí, ya mandaron 5 contenedores.
11: A ver, ¿cuántas visas nos cuesta eso?
15: Esa no me la...
12: Mandaron 5 contenedores a China para
15: ya, Tatiana Cloutier, olvídate de tu visa, te la van a quitar.
12: Sí, porque oye, fue un orgullo que se mandara sorgo sinaloense.
11: Sí, muy bien, qué bueno.
12: Sí, la verdad.
11: Esas noticias son buenas, esas debemos de dar todos los días, Rolando.
12: Sí. Fue una posición increíble, la verdad.
11: Así es.
12: Que mandaron el sorgo en los contenedores para el control de calidad allá.
11: Oye, y una muy buena noticia para el deporte mexicano: tras heroica reacción, México es campeón de la Serie del Caribe Kids. La novena tricolor ya estuvo a punto, nada más a un strike, un solo strike le faltaba para perder la final ante República Dominicana, pero un jonrón de 2 carreras de Jesús Solís empató el juego y luego encendió un rally de 5 para conquistar el título. México, estos jóvenes se quedan con la Serie del Caribe Kids. Estos chiquillos y chiquillas, Rolando. Qué bonito, chiquillos, más que nada, ¿no?
12: Pues qué bien, la verdad.
11: ¿Y cómo le fue a Dorados de Sinaloa?
16: Por favor.
11: Otra vez. Repitieron el partido. Fíjate, fueron a ver el partido el sábado. Le repitieron el del otro día. Dos volvieron. ¿Iban perdiendo?
16: 2-0.
12: ¿Contra quién jugaron?
11: Empataron.
15: Creo que contra Querétaro, ¿no?
11: Tlaxcala. Y no se pierdan la transmisión a través del 89.7, a través de EXA. Tenemos la narración totalmente en vivo desde el estadio El Kraken. ¿Y cuándo es el próximo partido?
16: El siguiente sábado,
11: nuevamente, si usted no tiene la oportunidad de ir, veo vaya, porque se pone un gran ambientazo. Si no, escúchelo por el 89.7 con el tremendo Chiva, Juan Cuevas
16: y Alde
11: también está ahí con...
12: Oye, y fíjate,
11: se puso bien, estuvo el Kicho narrando.
12: Fíjate que ayer llamó la atención que Wendy Guevara va a pelear con el Ring Royal de Poncho de Nigris, y eso le va a poner un atractivo, porque ella dijo que con quien la pongan no le importan los golpes con lo que le van a
15: pagar. La cara ya la tiene fea.
11: Ey, hombre.
12: Dice, no me importa que me golpeen, dice, yo
11: a lo mejor se la componen.
12: Sí.
15: No creo.
12: No, no, es que la Wendy Guevara es muy simpática.
11: Sí.
15: ¿Contra quién no le han puesto contrincante?
12: Parece que va a ser con una streamer, Crystal Molly.
11: No, deben de ponerle a alguien de competencia.
15: Más alguien más famoso.
11: Al rival de famoso para que se ponga mejor.
12: Pero ya el hecho de que la Wendy Guevara...
11: No van a importar los demás rivales, no, que estén en otras peleas. La gente va a ver a Wendy Guevara.
12: Sí, van a verla a ella. Sí, pues que llama la atención. Un hombrote
11: con... Y Poncho de Nigris como buen...
14: ¿Viste lo que dijo?
11: Como es buen, fijándose en los negocios, ¿sabe?
12: Es que es un hombrote.
11: Que no tiene necesidad de invertirle a la segunda. Sí. Con no que le invierta.
15: Lo mal que te escuchas.
12: ¿Por qué me escucho mal? Pues este tiene cuerpo de hombre. Es muy simpático, pues tiene cuerpo de hombre. Ay, y la mirada que me tira.
16: Espero que no la pongan contra otra mujer,
12: porque pues que la pongan contra un hombre.
15: Estás muy preocupado por las personas transgénero. No te preocupes, la otra influencer es transgénero también.
11: Entonces si tiene rival, entonces probablemente si sea.
15: Al parecer.
11: ¿Quién sería entonces? Si es
15: la mención que trae la nota Rolando. O sea, no se saca los trans de la boca. Te fascina hablar de los trans por todos lados. Pero del abucheo de Pati Chapoy no quieres hablar, ¿verdad? Pues es tu íntima. ¿Cómo se llama la otra muchacha?
12: Es una streamer que se llama Crystal Molly.
15: Crystal Molly, sí. No
12: se sabe si ella va a ser. Ayer la proponían.
11: Pero cómo no quiere, Rolando, que hablemos del abucheo de Pati Chapoy.
15: Lo que pasa es de que estuvo en el concierto de Cristian Castro y la abuchearon cuando Cristian Castro le agradeció y señaló que estaba ahí, todo el mundo...
11: Te pasa es que es súper amiga de toda la vida de Verónica Castro, amiga, amiga, de verdad, y bueno, este...
12: Oye, Verónica se sintió mal en el evento.
15: A esa edad cualquiera. Sí.
11: No, tiene problemas de respiración.
15: Sí, a esa edad tiene todos los problemas
14: trae
15: encima.
14: Trae un problema en los pulmones que trae un...
15: Cualquier persona arriba de los 65.
14: Respirador artificial. Y saliendo del concierto, la abordaron, la verdad se me hizo... muy hostigoso por parte de los reporteros estar insistiendo que la mujer hablara cuando traía.
15: Vas a defender. Verónica Castro. Yo pensé que la...
14: No, iba Pati
12: Chapoy. Era la madrina.
14: Iba Pati Chapoy con ella y ella fue la que de favor pidió.
15: Ay, no, por favor, con Cristian Molly no. No pongan a Wendy Guevara con Cristian Molly.
11: ¿Sí la conoces a Cristian
15: Molly? Sí, claro que no, no. No, la va a hacer trizas, la va a despedazar.
11: ¿De chica trans también ella?
15: Sí.
14: A ver.
15: Sí, no. No.
14: Nada que ver. Pues según yo tendrían que poner con un contrincante del mismo talle,
15: mismo,
14: ¿no?
15: Peso, por eso las
14: es
15: una irresponsabilidad, por eso siempre están los diferentes pesos para los diferentes cinturones en esta disciplina del boxeo o sea, no.
12: Que va a ser en marzo el Ring Royal.
15: Pobre.
12: Oye, por cierto, ya reinstalaron el barandal de la playa de Los Pinitos.
11: Qué bueno. Ahora reinstálenos nuestra playa. Déjenla vacía de vendedores ambulantes, de acaparadores.
12: Pero ¿cómo le van a hacer? Porque si toda la ponen las cosas y al día siguiente está toda la playa.
11: Declaren la playa santuario. Una vez el expresidente municipal, Edgar
15: González,
11: dijo que sí había una solución, que era la de declarar playa santuario. Es decir, una playa santuario, por más permisos.
12: ¿Y a dónde vas a mandar a los vendedores?
14: Es que no es obligación.
15: Por los vendedores.
14: No es obligación.
12: Es que van a protestar.
14: No, y que protesten.
15: Tienen derecho a protestar, Rolando, pero es mi playa. Pues, ¿qué te pasa?
11: La playa de todos los mazatlecos, no la de ellos. Aparte les han dicho, no tienen que instalar las mesas, las sillas y los paraguas, hasta que, como bien dice Popín, en otras playas donde sí hay orden, en otras playas donde sí cuidan a los bañistas, hasta que tú llegues y les pides, oiga, ¿me puede instalar una mesa? Hasta entonces te la tienen que poner. Sin embargo, llegas tú temprano y ya están todas vacías, instaladas, sí, acaparadas. Y cuando tú les ganas...
12: No, yo no voy a la playa.
11: Cuando tú llegas primero,
12: nomás paso por ahí.
11: Te hostigan, te quitan, te ponen el paraguas casi, te lo ensartan ahí. Y nadie les pone orden. Nos habíamos volado todo mundo, decíamos que un operativo contra acaparadores ahí en las playas, ahora sí van a poner orden en la playa de Pinitos. No, era nada más a los irregulares. A los regulares, que son la mayoría, ahí los tienen.
15: Sí, me están mandando el tip que se llama Acuerdo de Destino. Es el título que se le tiene que poner a la playa, para que ya no se le puedan hacer concesiones de venta de ambulante.
14: Fíjate, sí, que en Playa de Olas Altas, que sí, regularmente la gente antes no se iba a subir para allá, en Playa de Olas Altas sí pasa eso que nosotros mencionamos mucho. Sí hay gente que te ofrezca paraguas y sillas también, pero solamente te las ponen a menos que tú las pides.
11: Ah, okay.
14: Es la única playa que yo he visto por este lado sur, donde sí te respetan tu espacio, donde la gente puede llegar libremente a poner su carpa, su toalla. Bueno,
15: hay que denominar un acuerdo de destino esa playa Pinitos, para que ya, es un abuso, están abusando de la permisividad que se les ofrece o se les da, o no sé qué pasa, pero es horrible, aparte se ve espantoso.
14: Y es que no es
15: que... No sabía que aquí íbamos a defender a los vendedores.
14: No es que abuse el vendedor ambulante, es que si le están dando los permisos, pues que van...
15: Sí, pero no hay que confundir un permiso de ambulante.
12: Es un problema de todo el país.
14: Correcto, yo no es... No,
11: de todo el país. ¿De dónde? No, aquí es
14: España. Aquí permiten hasta que tiren basura delante.
12: Estoy a favor de la gente trabajadora.
15: Mira, hay dos cosas. Yo he estado en destinos turísticos donde el ambulantaje es, y aquí en México el ambulantaje es parte de la cultura y patrimonio de la cultura mexicana. Pero eso no significa que tú vayas
14: a acaparar un espacio,
15: no. Porque tu permiso es semifijo. Debes de estarte moviendo.
14: Así es.
15: No tienes por qué acaparar 3, 4 metros cuadrados. metros de, y poner tu negocio ahí. No, no se debe hacer eso.
11: Bueno, se encuentra ya con nosotros Ojir Márquez. ¿Qué tal, Ojir? ¿Cómo estás?
17: ¿Qué tal? ¿Qué tal? Muy buenos días.
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11: No, gracias, Rolando. Luego platicamos, Rolando.
15: También hay descuentos, pero otro día venimos, Rolando.
11: Descuento el que le dieron a Popín otra vez.
17: No, claro, a Rolando le hacemos el descuento que quiera, Rolando. No se preocupen.
15: Y bueno, pues, ¿de dónde puedo agendar mi cita? ¿Qué papeles necesito? Porque voy a venir a hacer la prueba de manejo, la voy a agendar para venir a hacer mi prueba de manejo.
17: Perfecto,
15: en el Jetta, en alguna SUV.
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15: SUV.
11: ¿Qué es eso, papi?
15: Es la Sport Utility Vehicle.
12: En español, señor.
11: Una SUV, pues.
15: Una SUV. Pero suena muy feo.
17: No, está bien, SUV es correcto. No, pues sí, la mejor forma de calar un carro es manejándolo, ¿no? Uno te puede hablar y te puede decir, pero la mejor forma para mí es que se suban al carro y chequen el manejo que tienen en lo que es el Volkswagen.
15: Al perro no te lo vayas a traer, ¿eh?
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14: sígueme escupiendo, baby.
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11: No, sí, muy útil.
17: 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Okay. También es súper importante.
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11: ¿Y por quién hay que preguntar para que...?
17: De preferencia pregunten conmigo, igual cualquier...
11: Date tu nombre para que la gente...
14: ¿Quién es contigo?
17: Perfecto, mi nombre es Ojir Márquez, de preferencia pues aquí pueden preguntar conmigo, si no cualquier, siempre hay un asesor en guardia, hasta no, los domingos.
11: Que no, que tú eres el que mejor atiende, dile. ¿Qué nos venía diciendo?
15: Claro, así es.
17: Sí, pero pues tengo que ser humilde. Hay que ser humilde.
11: Ojir, muchísimas gracias. No, muchísimas Ojir Márquez, gracias. Repite tu teléfono propio directo.
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11: Muchísimas gracias, Ojir.
17: No, para
11: gracias.
17: Servirles, muchas gracias, chicos. Gracias.
15: No, al contrario, gracias por
17: éxito,
15: la invitación.
17: Éxito.
11: Así es, muchísimas gracias. Y quiero informarles algo por aquí también. 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
11: Hoy estamos transmitiendo en vivo y en directo desde Populauto. Recuerda el teléfono 6691-467586. Y el WhatsApp de La Chorcha, hay harto mensaje, Rolando, 6691-371-897.
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17: Hay 4 minutos, continuamos con el programa, ¿verdad?
18: Muchas gracias por enviar sus mensajes, amiguitos, al 691-371-897. Esto es La Chorcha, en vivo, en directo desde Populauto. 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Ya nos vamos, señor Rolando Arenas de la Chorcha.
17: Oye, reapareció Bruce Willis ayer en la boda de su hija. Qué detalle, ¿no? Que él está enfermo, Bruce Willis, y lo llevaron a la boda, está con su hija y con su yerno. La verdad, se ve muy bien, se ve Bruce Willis.
0: Sí, no, obviamente está muy bien cuidado a pesar de la condición. Sí.
1: A pesar del problema de salud que tiene.
17: Era una superestrella de Hollywood, ¿eh?
1: Sí, no pareciera su...
0: Bueno, sigue siendo enfermedad. Porque no se ha muerto.
1: Claro.
0: Sí. Sigue pero siendo ya una no, estrella. Ya no pero participa. Sus películas están súper vigentes.
1: El trabajo que Rolando siempre hizo fue impecable.
0: Él hizo muchísimas películas.
17: Duro de matar fue un clásico.
0: Él hizo muchísimas películas que siguen vigentes porque se quedaron en el amplio catálogo de películas hollywoodenses. Sí. Digo, no habrán sido las mejores producciones, no habrán sido las mejores historias, pero eran las películas más palomeras, taquilleras, hollywoodazos, que muchos crecimos con películas de Bruce Willis. Ya después creces y va mejorando tu gusto en el cine, ¿no? Y te das cuenta que cumple un propósito. Sí,
17: siempre están entre las más taquilleras de Netflix, películas.
0: Sí, sí, porque son entretenidas, pues hay golpes, hay balazos, son de acción y pues.
17: Hablando de
0: Tallulah Willis, es la hija que
17: de películas, Hernán, ¿qué te pareció Cien Años de Soledad?
18: Cien Años de Soledad, la segunda temporada me pareció extraordinariamente magistral. Yo no he visto
17: mágica la serie. A mí se me antojó leer de nuevo
18: Cien
17: Años de Soledad.
18: Mágica, mística, sí se ve el realismo mágico, pero sobre todo lo que
17: es la mejor serie latinoamericana, ni siquiera las mexicanas le llegan.
18: No le puedo comparar con ninguna otra producción que se haya hecho en español en cuanto a series ni en cuanto a películas. Totalmente extraordinaria la recreación.
17: Yo la comparé con la Odisea.
18: Sí, porque desde que llegan los nómadas, desde que llegan apenas a fundar Macondo, nos toca ver eso desde
17: 5 generaciones.
18: Pero lo que me gustó mucho en esta segunda fue cuando llega todavía mucho más la prosperidad a Macondo y cómo comienza la decadencia del pueblo, el pueblo cuando llega esta fábrica, esta empresa
17: que exporta los plátanos, agrícola, las imágenes de las plataneras.
18: Los plataneros.
1: ¿Cuántos capítulos son de la segunda temporada?
18: ¿Cómo llegaron a traer el ferrocarril? Primeramente porque el sueño de José Arcadio Buendía era que algún día llegara el ferrocarril a Macondo, como cuando la escena de cuando apenas hacen las vías, cuando llega el ferrocarril, cuando llega la plaga. Y me refiero a los gringos que llegan a Colombia. Eso es un hecho real, eso es un hecho histórico. Si los colombianos
17: y de que la serie trata muy mal a los gringos.
18: Si los colombianos leyeran a García Márquez y leyeran Cien Años de Soledad, no hubiera ganado Espriella. Si lo leyeran verdaderamente, lo hubieran entendido. También si en Chile leyeran la obra de La Casa de los Espíritus, no hubieran votado por el pinochetista Kast. Pero bueno,
17: en Colombia está en primer lugar la serie.
18: Está en primer lugar, pero no, a ver, ojalá que le entiendan a esa parte en la cuando llegaron los estadounidenses, cuando les amablemente y como somos todos los latinos, les enseñan los productos que tienen aquí, prueban por primera vez el plátano y de repente dicen los gringos, "Ay, aquí podemos hacer negocio" y pues traen su empresa agrícola. Y bueno, ya no les cuento muchísimo más,
17: no, las imágenes.
18: Me gustó mucho
17: la noche del baile del carnaval.
18: El cine al aire libre, sí, me gustó mucho
17: increíble la serie.
18: Así es, y me gustó mucho también el guiño, bueno, eso lo hace García Márquez en Cien Años de Soledad. De repente yo había olvidado esa parte. Llega un revolucionario mexicano, que es Lorenzo Gavilán, y así lo dice el narrador, y en esos tiempos llegó el revolucionario o el de la Revolución Mexicana, o el luchador de la Revolución Mexicana, Lorenzo Gavilán, para ayudar con la lucha sindical. Y él pregonaba o presumía haber estado en batalla con el mismo Artemio Cruz. Y dije, ¿Artemio Cruz? ¿Qué no Artemio Cruz? Es un libro de Carlos Fuentes, La muerte de Artemio Cruz. Y bueno, sí, me puse a investigar y sí, verdaderamente García Márquez era un admirador y muy amigo de Carlos Fuentes. Entonces hizo un multi, ¿cómo le llaman ahora? Multiverso.
0: Un multiverso.
18: Sí, claro. Y metió a este personaje revolucionario. Dice que porque llegaban, Carlos Fuentes decían y le preguntaban, es que la gente me pregunta que qué pasó con Lorenzo Gavilán, que de repente se pierde en mi libro. Entonces, pues García Márquez le ayudó en su libro de Cien Años de Soledad, pone a Lorenzo Gavilán del libro de la muerte de Artemio Cruz, que se había ido a ayudar a los campesinos, a los trabajadores agrícolas, a Colombia, precisamente para exigir los derechos laborales. Sí, pasa un caso muy cruel, me gusta mucho el activismo de los hijos de García Márquez, porque uno de los Buendía que participó precisamente en la lucha sindical, le dan mucha importancia a los derechos laborales de los trabajadores y de los campesinos. Y es que en aquellos tiempos, hasta dan cuenta, los libros de texto borraron la masacre.
17: La masacre de los trabajadores.
18: Sí, llega esta empresa transnacional estadounidense, la United Fruits, y llega una aparente prosperidad al pueblo, pero esa prosperidad era nada más para los dueños, porque
17: para los gringos,
1: para el pueblo, así es.
18: Hacen un campo especial, un condado especial en mismo Colombia, como si fuera gringo estadounidense, con sus albercas, con su todo. Da cuenta, la vida estadounidense estaba de un lado y la vida campesina del otro. Lo único que pedían ellos era descansar los domingos, tener 8 horas laborales nada más, que hubiera baños para todos, porque a un solo baño para todos los campesinos.
17: Sí, estaban deplorables los baños.
18: Siempre estaban inmundos los baños. Y otra cosa que hicieron los muy canallas, la tienda de raya. Ellos llevaban todo el plátano de Colombia, se lo llevaban a Estados Unidos y regresaban los buques vacíos. Entonces, para que fuera de regreso, ya traían productos gringos y pusieron tienda de raya. A los campesinos les pagaban con vales para que compraran en la tienda los productos que ellos mismos traían. Entonces, que ya les pagaran en efectivo. Y de hecho, cuando lograron mucho en la lucha sindical, decían, ¿sabes qué? Dijeron los abogados, ustedes ni trabajan aquí. ¿Cómo no? Enséñame tu contrato. O sea, los tenían trabajando sin contrato. Entonces, ¿cuál fue la solución a final de cuentas? Masacrarlos.
17: Ay, no, qué tragedia.
18: Entonces, en los delirios de uno de los personajes, me gustó muchísimo, fueron 3,000, y se la pasaba gritando, fueron 3,000, incluso fueron más de 3,000 los que masacraron, entre niños, entre esposas, mujeres,
17: hombres,
18: en el ferrocarril. Y lo paradójico que es, lo que un día fue el sueño de Buendía, de traer el tren de regreso, se llevó los muertos a tirar al mar. Sí. Iban cargados de cuerpos para tirarlos al mar.
17: Qué barbaridad.
18: Y ahí lo mencionan, llegaron los historiadores oficiales y en los libros de texto gratuitos
17: se la recomendamos,
18: no se menciona
17: ampliamente al público, se la recomendamos.
18: Así es, y si leyéramos a García Márquez, si leyéramos a Isabel Allende, no, y si entendiéramos lo que leyéramos, no estuviera Espriella gobernando
0: Colombia. Si la derecha no se estuviera posicionando en Latinoamérica.
18: Ni un pinochetista hubiera ganado en Chile.
0: Ni la Keiko Fujimori tampoco en Perú.
17: ¿Y las llamadas?
18: Al 691-371-897, como los campesinos, lo que estamos viviendo ahorita, tú no puedes hablar de derechos laborales porque ya eres comunista.
0: Ah, sí, claro.
18: Ya tienes al imperio encima de ti, no me tengo que quejar.
0: Y el mismo trabajador, nomás que está en otro puesto o más arriba, ya te empiezan a atacar.
18: Así es. Y bueno, saludos. ¿De qué estamos hablando? De la segunda temporada de 100 años de soledad. Si apenas la vas a ver, pues va a ser la primera. La segunda, están todos los capítulos menos el final. Están los 7 primeros capítulos de una.
17: El día 26 salen los siguientes capítulos.
18: Y yo creo que va a ser un gran acontecimiento.
1: Ah, sí. Me espero para verla toda.
18: Sí. Así es. Y
1: digo, ya vi la primera temporada, sí. ¿No? Pero.
18: Y cada capítulo es para disfrutarlo, ¿eh? Ay, cometí la idea de ver uno tras otro. No, es para verlo, disfrutarlo.
17: Yo también.
1: Yo la primera temporada.
17: En 2 días me eché también.
18: Oye, cuando se inunda Macondo. No, hombre, es una. Cuando la hacienda tan bonita, o la casa, pero no la hacienda, la casa tan bonita de los Buendía se empieza a deteriorar, se le ven hasta las raíces, el moho, todo. Bueno,
1: fíjate que yo la primera temporada, la verdad es que acomodaba todo para verla así en un día, que no me fuera a molestar nadie para disfrutarla así. Así, me ananchaba y casi me encerraba. Y así lo voy a hacer la siguiente semana, van a verme.
18: Saludos, chocheros, muchas felicidades a los hoteleros. Sí van a poner los retenes en los Cerritos. Falta militar Mazatlán, se dice, porque los policías no sirven.
1: Sí,
18: son corruptos y ganan bien, pero quieren más.
17: Los policías federales.
1: Tuvieron que organizarse los empresarios.
18: Felicidades por ellos. A los militares, nada más recordamos una cosa, no es labor de los policías municipales enfrentar crímenes federales, no es labor, su labor es preventiva, delitos menores.
1: Así es, muy diferente.
18: Saludos, chocheros, no vean TV Azteca, están hablando pestes de Sinaloa y Mazatlán. Ay, ¿por qué no hacen eso con Acapulco? Ayer mataron a 10 en un mercado, aparte Acapulco no dilata en caerse con el terremoto
1: Quintana
18: que viene.
1: Quintana Roo también está fatal y nunca hablan mal, pero pues también aquí nosotros la ciudadanía no contribuimos.
18: Saludos, chorcheros, a todos los que están matando, son puro drogo, van a seguir y más adelante Mazatlán va a estar tranquilo. No podemos asegurar que todas las personas que mueran están involucradas en el crimen organizado. Y nos manda la imagen del sobrino de Rolando, que está en Estados Unidos.
1: Su tío.
18: Ahí está.
0: Ah, sí, venía feliz porque uno de los hijos de Andrés Manuel está allá.
17: No, porque la oposición dijo que estaban todos los hijos.
18: José Ramón.
17: Quiero decirte que me cayó gordo que la oposición estaba diciendo que todos los hijos y está en Estados Unidos.
18: José Ramón tiene tiempo, pero mucho tiempo viviendo ahí, no le gustó la política.
1: Como no es figuroso.
18: No le gustó la. Consideran. Así es. Buenos días, Chorches. El sábado mataron a dos en la pura esquina de mi casa, y en cuanto pasó eso, se fue la luz hasta ayer a las 9 de la mañana. Llegó, obviamente, nos fuimos a la casa de una de mis hermanas, porque mis papás son mayores y se estaban sintiendo muy mal. ¿A dónde vamos a parar con todo esto? Saluditos, Gloria, área de destiladoras, chorcheras forever, hashtag Team Popín, hashtag Team Mancuernitas.
1: Qué buen gusto. Ay, gracias, tiene. Qué buen gusto, baby. Gracias y saludos.
18: Una lista necesariamente incompleta de latinoamericanos a quienes el gobierno de Trump ha retirado o restringido la visa sin que exista una acusación criminal pública que explique la medida. Bueno, nos mandan varios: a Oscar Arias, expresidente y Nobel de la Paz; Rodrigo Arias, expresidente del Congreso; Fernando Cruz y Paula Rueda, magistrados constitucionales, que no ponen la bandera, pero no ponen cuál; Juan Carlos Muñoz, ministro; Claudio, también de Brasil; Alexander de Moraes, juez de la Suprema Corte; Jorge Mesías, abogado general de la Unión; de Colombia, Gustavo Petro, y muchas más listas de personas que les han retirado la visa.
0: A Gustavo Petro creo que se la quitaron estando en territorio cuando fue a la ONU.
18: Buen día a todos. Murió la actriz Hayden Panettiere a los 36 años.
17: 36 años de droga, fíjate, qué tristeza. Ella trabajó en
0: Heroes, sí. en Todo Nada, en series como Scream, en sí. Triunfos Robados, en muchísimas.
17: Y fíjate que el problema estuvo, ella decía que lo tuvo todo, pero ya la fama.
0: ¿Dónde sacaste que fue por drogas?
17: Ella lo mencionó el papá, que fue por drogas y alcohol. Ella se casó con un boxeador y la niña se la llevó el boxeador porque ella le agradecía porque ella no podía crearla.
0: Pero bueno, no, perdona que te vuelva a preguntar, Rolando, y no te enojes conmigo.
2: No, porque sea mujer, la mujer.
0: Lo que pasa es de que yo estuve leyendo varias notas y toda la información, sí, en los periódicos decía no hay información sobre lo que pasó.
17: Ya un muchacho le encontró a la 1:30 y le habló.
18: Rolando tiene información confidencial.
0: Estoy en shock.
17: Sí, fue por drogas y alcohol, y ella lo reconocía, dijo que lamentaba mucho haberle entregado la hija, pero que reconocía que era un excelente padre el boxeador.
18: En Buenos Días, en Sinaloa ya pasó con un gobernador, Renato Vega Alvarado, no era de Sinaloa y ni siquiera vivía en el estado. Hernán, buenos días. Y la íntima amiga de Cintia Eclipto, ¿cómo se siente que aún no la nominen?
1: Súper bien.
0: Feliz, contento. Ajá. Qué padre, está haciendo muy buen trabajo, Silvia.
1: Feliz.
0: Te podrá caer mal, pero sabe jugar.
17: No creo que le caiga mal Cintia Eclipto. Oye, lo hace jugar con Aline.
0: Pero eso pasa saliendo término. Silvia está jugando bien.
1: Sí, está jugando muy bien. Cintia. Y de hecho te voy a decir algo, No sé si viste o revisaste. Cuando le hizo una bromita a los compañeros de la casa, cuando supuestamente se estaba peleando con Gema, cuando la verdad es que es Flor.
0: Sí, la de pelo rojo es Flor.
1: No era Flor, era Gema.
0: Okay.
1: La güerita, así es. Hicieron una faramaya como que se estaban peleando. Yair se la super creyó,
18: Hernán, buenos días, Popín, te ves muy mal arremedando a ese Pérez, te ves muy racista. De hecho, la palabra de ser clasista, pero bueno, si es que aplicara.
17: Si se ve racista, yo como no veo la casa de los famosos.
1: Es que
18: si acaso
1: habla.
18: Le damos la razón al radio escucha, sería clasista, no racista, sí. No se refirió a su raza.
0: No. Que yo, no, yo.
18: A su raza.
0: Bueno,
18: Hernán, así se vería la playa Pinitos, sin vendedores, qué chulada. Buenos días, ojalá que los que tienen amigos regidores les puedan informar lo de Playa Pinitos.
0: Y los
18: expongan en Cabildo la situación de que la playa
0: dile
18: sea libre.
0: Dile a tu amiga que en vez de que se pelee por el color del ayuntamiento, que se pelee por un problema que de verdad vale la pena.
18: Toda la razón. Sí. No nada más la amiga de Rolando, cualquier regidor, en lugar de estarse peleando por el color de la fachada del ayuntamiento, Deberían de...
2: ¡Sale, Rolando!
18: Deberían de preocuparse...
17: ¡Ay, bueno, eres sangrón!
2: ¡Por las cervezas con mi jefita!
18: Por rescatar la playa Pinitos.
1: No lo hizo tan pronunciado, pero finalmente habla...
2: ¡Así habla!
1: Habla algo así, que en muchas situaciones...
17: Pero estás en muchas, mal arremedándolo,
1: en muchas situaciones... ¡Clasista!
0: Te vas a poner del lado del radio.
17: Sí, me voy a poner del lado del radio.
0: Fíjate, oye, para que cuando me pidas mi apoyo... Te va a mandar por un tubo.
1: En muchas situaciones él exagera. Así y lo adrede.
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2: Y no se metan con la jefita.
1: Nos vemos.
18: Cuando te tocan a la jefa.
17: Pásenla bien, feliz inicio de semana.
1: Excelente día.

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0: Hola, ¿qué tal, amigos de XFM 89.7? 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Te recuerdo que reconexión a través de XFM 89.7, y en nombre de Patito Vázquez, tu servidor Popín Alvarado, estaremos transmitiendo totalmente en vivo desde la nueva sucursal, la sucursal Rafael Buelna de Farmacias Alma. Pero bueno, nosotros empezamos con reconexión y la invitación está abierta para que en este momento, a través del WhatsApp, pidas la canción noventera y a principios del 2000, para que pues la pidas. Tú pídela y te la vamos a poner. Ahí tenemos a Juan Alberto en cabina, que nos va a estar complaciendo con la canción noventera o con la canción del 2000 que más te gusta. Vamos a recordar lo mejor de la música bonita. Pero por lo pronto, vámonos a música. Iniciamos reconexión. 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Iniciamos reconexión.
1: Son las 10:13.

De regreso con ustedes, seguimos en XFM 89.7 en Reconexión, transmitiendo desde la ubicación exacta del Examóvil. 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Y bueno, pues para todas las personas que se encuentran escuchando Reconexión a través de la frecuencia naranja, te quiero hacer dos preguntitas así rapidito. ¿Ya has probado de todo y la gastritis y la colitis no cede? Pues yo te tengo la respuesta, pero quédate con nosotros aquí en Reconexión porque te voy a platicar de ella. Pero bueno, antes de pasar a más, te quiero recordar el teléfono de WhatsApp 691-371-897 para que mandes un mensajito con la canción que tú quieras de finales de los 90s, principios del 2000, que te van a encantar. Yo ahorita voy a presentarles la canción de Smell Like Teen Spirit. No hay canción más noventera, no hay ícono más generación X que la canción de Nirvana de 1991 que sacaron en el álbum de Nevermind. Fue un éxito. Hasta ahorita no han logrado posicionar una canción que identifique tanto a una generación como lo que hizo Nirvana en los años 90, principios, con Smell Like Teen Spirit. Pero bueno, antes de pasar a la música, te estaba haciendo dos preguntitas. ¿Cuánto tiempo más piensas seguir tomando medicamentos si ven resultado? 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Pero bueno, recordarles algo muy importante, pide tu canción al 691-371-897. Y ahora sí, mi estimado Juan Alberto me va a poner la canción de Smell Like Teen Spirit de Nirvana de 1991, el ícono noventero, el ícono de una generación, a través de Reconexión en XFM 89.7.

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Se encuentra con nosotros Germán Hernández. Germán, muchísimas gracias por recibir al equipo de Reconexión de XFM.

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0: 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Nosotros vamos a pasar a música porque estamos a escasos segundos del corte del listón. Ya estamos viendo por aquí a los invitados especiales. Por supuesto, XFM 89.7 no puede faltar. Y bueno, pues adelante, Germán. El mayor de los éxitos y la patadita de la buena suerte. 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Vámonos a música y rezamos con más en Reconexión a través de XFM.

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Antes, para continuar con más información, quiero decirte que hoy en la mañana amaneció nubladito, se antojaba como pasar la mañana en la casa, pero nos puso una advertencia. 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Pues ya lo saben, entonces, ahí viene el agua, viene bastante fuerte, pero también este mes te quiero decir que estamos estrenando con los superbonos y promociones de Honda Pacífico que tiene para ti. 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Continuamos con más de la buena música. Vienen los 30 minutitos ligados, pero pide tu canción. Juan Alberto anda de buenas, él está programando la música. Llama al, marca por teléfono al 691-371-897. Ahorita nos llegó un mensajito, dice la de Saturday Night de Wickfield. Gracias, feliz día para ti. Juan Alberto se las va a poner ahorita. Continuamos con más en XFM 89.7 y Reconexión desde Farmacias Alma.

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0: seguimos en la ubicación exacta del Examóvil Reconexión, transmitiendo totalmente en vivo desde la nueva sucursal de Farmacias Alma, aquí en Avenida Rafael Buena. 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Y ahora sí, es momento para todas las personas que están escuchando XFM 89.7, queremos darle la bienvenida a nuestras redes sociales, a las personas que nos siguen en Facebook de XFM 89.7, que estamos transmitiendo en la sucursal nueva de Rafael Buelna de Farmacias Alma. 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
1: Buenos días, Popín. Mucho gusto, soy el doctor Julián Eduardo Castillo Bolívar, soy ginecólogo y biólogo de la reproducción humana. Uh-huh. Soy el coordinador médico de la Clínica de Fertilidad de Alvita, que sí. Hace parte del ecosistema de Alma. Uh-huh. Con respecto a todos los servicios que se ofrecen, está

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1: Sí, a mí no me va a contar, yo tengo mi aplicación en mi teléfono celular,
0: así es,
1: nomás.
0: Así es.
1: Pip, y a gusto.
0: Excelente, pues donde vas a poder tener los beneficios, tanto en la atención del hospital, en las farmacias, en el laboratorio de Alma y también en los estudios de imagen. 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
1: Claro, es bien importante. Estamos en un 2026, necesitamos que la medicina sea integral. Eso sí, de que, ay, ve a comprar el medicamento allá, ve a la consulta acá, ve a hacerte el estudio fulanito de aquel lado. 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
1: Sí, es bien importante eso porque le quitas frustración pues a la pareja o a los futuros papás, el estar todo desconectado. 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
0: Así es, esa es la facilidad y también lo que se ofrece como un tratamiento o como un servicio mucho más personalizado hacia las personas que se nos acercan.
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0: Así es, no solamente pues vemos pacientes que no tienen hijos o que los están buscando, también ofrecemos servicio de atención en ginecología y obstetricia para la salud de la mujer y aquella paciente que está esperando como tal ya su bebé.
1: Sí, hay muchísimos factores, no los vamos a meter en porque es bastante extenso, pero sí quiero recalcar que te puedes acercar. Es el primer paso, ve ahí por ejemplo si tienes problemas de fertilidad o si están batallando bastante y si ya te cansaste que te digan ¿y el hijo para cuándo? ¿Y la hija para cuándo? ¿Y ustedes por qué todavía no? 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
0: Sí, dentro de nuestras fortalezas tenemos la atención personalizada, donde damos tu consulta y atendemos tu necesidad, de manera de que no todo va a ser in vitro, dependiendo de lo que el factor que tenga la paciente, pues ofrecemos diferentes técnicas.
1: Claro, qué bueno que lo menciona, doctor, porque muchas personas no tenemos idea de que no es el mismo caso, de mujer a mujer puede haber una gran diferencia.
0: Correcto.
1: En el problema que esté enfrentando o llevando, o en la situación por la cual esté pasando, y no va a ser el mismo tratamiento, no. Así van a ser los mismos recursos, el de un caso al de otro, a otra persona, ¿verdad?
0: Correcto, sí, hay muchos, muchos factores, los cuales los evaluamos durante la consulta, y dependiendo del factor que haya que tal vez modificar, arreglar, o simplemente hacer algún ajuste, puede hacer la diferencia entre una persona y otra.
1: ¿Cuántos especialistas están ahí en Alvita Clínica de Fertilidad, doctor?
0: Aparte de mi persona, tenemos al doctor Jorge Montoya y tenemos a la doctora Isabel Suárez.
1: No, una trayectoria impecable de años aquí en el puerto, ¿verdad?
0: Así
1: muy
0: es.
1: Muy conocidos aquí en Mazatlán.
0: Correcto.
1: 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bueno, para que estén al pendiente y se integren a este ecosistema de Alma Medical Center y aprovechen no solo los puntos, sino el servicio, el respaldo y la calidez humana que merecen, ¿verdad, doctor?
0: Así es.
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0: Sí, hacemos la invitación a que nos consulten. 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
0: Y estamos pues para servirle lo que
1: sea. 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Y bueno, pues hay todo un ecosistema, hay todo un equipo respaldando la marca, ¿no? Y aparte es súper padre porque todo el mundo ya sabe los colores de Alma, ¿no? Ya, sí. ya están bien ubicados.
0: Así es.
1: Pues doctor, muchísimas gracias por esta información. Él es el doctor Julián Castillo, coordinador de Alvita Clínica de Fertilidad. Ya lo saben, pues muchísimas gracias, doctor.
0: Muchísimas gracias a ustedes.
1: 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Y bueno, nosotros continuamos a través de XFM 89.7. Ahora sí, los regalitos que les prometí de reconexión. 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Yo soy fan de Reconexión. Me gusta la música que pone Patito Vázquez en Reconexión. 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Aquí está la unidad móvil. Continuamos con más en XFM.

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11:54 es momento de despedir Reconexión a través de XFM 89.7. Muchísimas gracias a Pati Vázquez, que anda de vacaciones, así que gracias Patito por la confianza. 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
4: Muy buenas tardes, bienvenidos a la Piña Colada 89.7. Arrancamos semanita 17 de agosto con toda la información y sobre todo con muchísimas notas que son tendencia, que son a través de las redes sociales. Recuerden que el día de hoy es lunes de todo y sí, estoy bien acompañado porque usted lo pidió. Alberto Villalobos.
5: ¿Cómo están? Así es, bienvenidos a la Piña Colada, una de la tarde con 3 minutos. Y si tenemos unas notas que se van a quedar de en serio, esto es lo que está pasando en todo el mundo. Pues sí, porque la verdad son hechos verídicos que más adelante les vamos a dar a conocer.
4: Claro, fíjese que yo les voy a platicar más adelante
5: a ver, ¿qué traes?
4: De una pequeña que le daba mucho miedo que su papá se cayera del trabajo, es decir, a lo que se dedica su papá, pues a la pequeña le daba miedo que su papá se cayera de donde estaba. ¿Qué le regaló? ¿Qué usó el señor? Pues sí, desata las redes sociales con tanta ternura y lo que un padre puede llegar a hacer por las bendis.
5: So cute. Y más adelante, yo creo que hay mucha gente que se obsesiona mucho, ya sea con un artista, con un cantante.
4: ¿Tú?
5: Con, ay, no es cierto.
4: ¿Con las películas?
5: No, pero a llegar al punto de obsesión, yo nunca, no. Aquí cosas personales, no. No, pero sí, hay gente que se hace, que la, es que la obsesión es algo más allá del fanatismo, ¿no? O sea, es cuando la gente ya se vuelve más loca.
4: ¿Cuál es la diferencia?
5: Bueno, sí, tienes razón. pero sí, mira, esta mujer sí está loca, porque hay cuenta que esta mujer va a los parques.
4: Obsesionada.
5: Esta mujer va a los parques de Disney World, y ella está obsesionada con el personaje de Peter Pan.
4: Okay.
5: Entonces, ¿qué es lo que hace cuando ve al actor caracterizado de Peter Pan? Pues más adelante les digo.
4: ¿Tú te pareces a Peter Pan?
5: ¿En serio? ¿En
4: sí,
5: qué?
4: Sí, en los pelos y en tu cara y en todo.
5: ¿En serio? Ah, bueno. Ah.

0: Oigan, hay muchísima información, tenemos muchísima.
1: ¿Tú te pareces esta campanita?
0: Ay, gracias.
1: ¿Quieres ser mi campanita?
0: Ay, mejor nada. ¿Qué?
1: No, retornámonos a anuncios ya.
0: Arrancamos con muy buena información, tenemos buena recomendación, pero también excelente música. Arrancamos, es la piña colada.
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0: con más de La Piña Colada 89.7, y es la 1:19. Y oigan, el cielo está nublado, está rico el estado del tiempo. 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
1: 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Y bueno, comenzamos con buenas notas de lunes. Y fíjate que estábamos hablando al inicio del programa de las obsesiones, ¿no? Hay mucha gente que se obsesiona con personas, con artistas, con los que ustedes quieran. Y fíjate que la obsesión con Peter Pan convirtió a una mujer en un fenómeno viral de TikTok. Esta mujer, identificada en sus redes sociales como Tony, así la pueden buscar en TikTok como la Peter Pan Girl, así se convirtió en tema de conversación en esta plataforma debido a los videos que publica sobre sus encuentros con los actores que interpretan a Peter Pan en Disneyland. Y fíjate que el contenido ha generado críticas entre usuarios, mientras también circulan publicaciones con información que no ha sido confirmada y material manipulado. Tony cuenta con cerca de 70,000 seguidores en esta plataforma y alrededor de 7,000 en Insta. Sus publicaciones están centradas principalmente en Disney y abarca personajes de Marvel, princesas, diferentes actividades realizadas en los parques. Y asimismo, una parte importante de su contenido está dedicada, pues, a Peter Pan, este personaje de la película animada de Disney. Y fíjate que, de acuerdo con sus publicaciones, Tony visita Disneylandia con frecuencia, al menos una vez por semana, y ahí conoció al personaje por primera vez hace más de una década. O sea, que ella tiene yendo a este parque más de 10 años. A lo largo de los años ha registrado numerosos encuentros con distintos actores que han interpretado a Peter Pan en el parque, y los videos que han generado mayor atención muestran interacciones prolongadas entre Tony y los intérpretes. Y en algunas grabaciones, esta creadora de contenido aparece entregando regalos hechos a mano a personajes y hablando con él durante varios minutos. Y también ha contado que en alguna ocasión intentó besarlo mientras le entregaba uno de los obsequios. Y parte de las críticas se concentran en la frecuencia de esos encuentros y en la manera en la que Tony presenta su relación con el personaje en sus publicaciones. Y algunos usuarios han señalado que determinadas escenas muestran al actor intentando mantener, pues, una interacción dentro del papel que desempeña en el parque, porque si se salen del papel, pues los pueden correr de Disneyland. Y entonces, mientras otros han cuestionado si las conductas mostradas en los videos deberían ser consideradas apropiadas, y uno de los clips que circuló ampliamente muestra a Tony siguiendo a Peter Pan por el parque mientras corre, mientras salta detrás del personaje, lo que provocó comentarios relacionados con los límites de las interacciones entre visitantes y empleados que interpretan personajes.
0: Oye, pero es que, bueno, aquí el caso sí es como que muy obsesivo, pero la verdad yo creo que hay personas que están todavía más obsesionadas con ciertos personajes, como por ejemplo los que se obsesionan con Barbie, con Ken, a cuántas cirugías se han sometido para parecerse lo más que se pueda a tal personaje. Entonces creo que esta parte del fanatismo sí.
1: Oye, de hecho, pues, hay un chavo que es fan de Cristiano y se operó hasta lo que no para parecerse a Cristiano Ronaldo.
0: Sí. Oye, Wow. Pues bueno, la gente está muy loca, literal la canción.
1: La gente.
0: Más está adelante muy loca. Les voy a platicar de este papá que, bueno, hizo una situación bastante especial, bastante emotiva, porque sí tomó en cuenta lo que su hija le regaló para que ella estuviera tranquila y sintiera que su papá estaba demasiado seguro en su trabajo. ¿De qué se trata? Más adelante se los voy a platicar, pero también aprovechando este estado del tiempo bastante rico, hay que iniciar nuestro día con un rico café en Dalú Café, donde vas a poder encontrar frappés, matcha, lo vas a poder acompañar con pan artesanal que se elabora diariamente, además de los deliciosos sándwiches, pollo al chipotle y tanta cosa.
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1: Nos vamos a más música, te quedas en La Piña Colada.
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0: con más de La Piña Colada 89.7 y es la 1:44. Oigan, nos acaban de informar que el cielo ya está oscuro. 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
0: Oigan, ahora sí les voy a platicar de este señor. Échate. Qué fue lo que hizo y realmente qué fue lo que sucedió, más bien el por qué se hace tendencia. Resulta que este señor recibió un pequeño regalo por parte de su hija. Le tenía miedo a que su papá subiera tan alto, así que le hizo unas alas. Una niña descubrió que su papá trabajaba subiendo postes de electricidad, un oficio lleno de riesgo, pues sí. Y en lugar de sentir este miedo, hizo algo con papel, con colores, un par de alas de ángel que para que él las usara mientras trabajaba. Y bueno, la lógica de la pequeña era simple: los ángeles necesitan alas y su papá era su ángel. Él subió a cada poste con esas alas puestas, explicando con orgullo a sus compañeros por qué las llevaba puestas. La foto, por supuesto, se volvió viral, mostrando cómo el amor no evita el peligro, pero cambia la forma de enfrentarlo. Ahora que, bueno, el amor de esta hija que hizo para su papá, la verdad es que dio mucho de qué hablar a través de las redes sociales. Se hace tendencia y sí, da este gesto de amabilidad, de amor y de comprensión para su papá. Y lo que causa ternura es que él, a pesar de que su hija no lo veía que se las ponía, pues él las usaba como muestra de cariño también, ¿no?
1: Ay, qué bonito que lleguen con ese gesto, o sea, por parte de este hombre que trabajaba pues en las alturas, por así decirlo, sí, y que exponía su vida, y que la niña le regale pues estas alas para que esté como bien protegido. Esto, qué bonito gesto, ¿verdad? De el amor de una hija hacia su padre.
0: Claro, oigan, pues recuerden que el día de hoy es martes, oiga, es lunes de lo más viral y platicamos. Lunes de lo más viral, te
1: hoy
0: digo.
1: Es lunes de perdida. Todo, bebé.
0: Lunes de
1: es
0: todo.
1: Es que está nublado y ya se le antojaron unos quequis.
0: Sí, los quequis. Oigan, y fíjense que aprovechando que es lunes de todo, yo sé que la quincena llegó, pero a veces tenemos unas deudas que la vemos así, mira.
1: Ay,
0: de
1: sí.
0: Pasada. 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
0: del apuro.
1: Y más adelante, fíjate que hicieron un concurso para escoger al perro más feo del mundo.
0: ¿Cómo?
1: ¿Quién se coronó con este trofeo? Pues, más adelante, que estoy viendo la foto y no está tan feo, pero bueno, ahora hay un perrito que es el perro más feo del mundo, pues de este año 2026. 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
1: Bueno, nos vamos a más música. Vamos. 1:50 p.m. Te quedas aquí en La Piña Colada.
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2: Con más de La Piña Colada 89.7, ya son las 2:04. 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
2: Eso. Oigan, ahora sí nos vamos a entrar a los espectáculos más colados. ¿Qué es lo que está pasando con Doña Alegría? Bueno, pues responde
3: me da risa, Doña Alegría,
2: a la propuesta de la pelea con Krista Montes en Ring Royal. Aceptó el combate. Bueno, resulta que uno de los comentarios que más relaciones generó fue la propuesta que hizo Poncho de Nigris para su mamá. Krista Montes se enfrentará en una pelea con Doña Alegría, madre del influencer.
3: Ay, no.
2: La reciente reacción ante este posible combate no tardaron en aparecer y hasta el propio Poncho de Nigris anunció y se pronunció.

0: Al respecto, sin embargo, la respuesta que generó mayor expectativa fue la de Doña Alegría, quien aseguró estar al tanto de la propuesta. Finalmente dio postura. ¿Será que aceptó la pelea? Resulta que la segunda edición de Ring Royal ya está en marcha. Según Poncho de Nigres, está recibiendo propuestas del público para los combates de este evento. Gala Montes respondió a una propuesta interesante, una pelea entre su mamá y Crista Montes, más la mamá del organizador, Doña Alegría. Mi mamá le va a ganar a tu mamá, yo le voy a mi jefa. Neta, mi mamá tiene la mano pesada. Pon a Doña Alegría y a mi jefa, por favor, te lo imploro. El organizador de Ring Royal no pasó por alto esta propuesta en cuanto comenzó a hacerse viral en redes sociales. Se relacionó, no han dicho nada. Si se van a pelear o no se van a pelear.
1: Ay, ojalá que sí.
0: Yo creo que sí.
1: Yo creo que arropa en tu mouse era Crista.
0: Podría ser una propuesta bastante interesante. Debe de haber mucho dinero de por medio y también muchas cláusulas en cuestión del tamaño de los guantes, las caretas, para que las señoras no salgan pues lastimadas,
1: pues,
0: ¿verdad?
1: Sí.
0: Puede que sí se haga. Si se hace, la verdad es que va a ser.
1: No, yo creo que va a ser el más visto del mundo. Claro. De todas las competencias, sí, yo creo que sí. Oye, pero ellas dos están enemistadas o qué onda.
0: No,
1: simplemente no, se van a subir al ring.
0: Pero son señoras que les gusta la polémica, pues. Ajá. Entonces, están de la cámara.
1: ¿Y tú qué team eres? ¿Team Crista o team Doña Alegría? Ay, yo Alegría, yo también. Alegría. Ay, ojalá que sí se haga, esa sí no me la pierdo.
0: Vemos.
1: La neta, las otras no las he visto, pero si se llegan a pelear, yo sí la voy a ver.
0: Vamos
1: y
0: a
1: yo
0: ver
1: voy a ser team Doña Alegría. Y bueno, antes de irnos a la siguiente, ¿vas a seguir pagando renta o por fin vas a estrenar en Estanza Magnolia? 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
1: Nos vamos con la siguiente y dice... que muchos quisiéramos ver arriba de Ryan Reel para que le partan su Mauser es a Patty Chapoy. No, mentira.
0: Ay,
1: fíjate que el pasado 14 de agosto Patty Chapoy vivió un momento muy incómodo durante el concierto de Cristian Castro en el Auditorio Nacional. Es que fue abucheada por el público tras ser presentada por el cantante y la titular de Ventaneando abordó el tema pues este 17 de agosto en este programa de TV Azteca, donde reconoció el hecho y explicó su postura. Me presento como la dama de hierro y recibí una buena bucheada, pero está bien que la gente se desahogue porque también son aplausos, pero también para que él me presenta también como que era la señora que andaba detrás de la nota. Esto lo dijo ella, y en el concierto realizado el 14 de agosto, Cristian Castro interrumpió el show para reconocer la presencia de Patty Chapoy entre los asistentes, y el Cristian Castro dijo, ha sido la dueña de la nota, la señora Patty Chapoy, fuerte el aplauso. Esto lo dijo desde el escenario, y las cámaras del recinto enfocaron a la Patty Chapoy, quien fue proyectada en las pantallas gigantes del Auditorio Nacional. Y Patty Chapoy se puso de pie, sonrió al público, la reacción fue inmediata porque se escucharon abucheos y expresiones de desaprobación, y la conductora agradeció con las manos, permaneció de pie unos segundos y después se sentó. La situación no pasó inadvertida y rápidamente se viralizó en las redes sociales, generando burlas, señalamientos y críticas en las plataformas como X y TikTok.
0: No hay mucho que hablar de ella, la verdad, porque siempre hay problemas como esto, o polémica que no es tan buena para ella, ¿no?
1: Sí, ¿verdad? Pero qué bueno que la abucharon porque se lo merece, porque ella nunca dijo nada al respecto de lo que dijo Pedro Sola con los perros, ¿no?
0: Ay, pues es que, usando de mismo, ¿cómo la defiendes?
1: Pues
0: ¿cómo
1: sí
0: la defiendes a ella? Imagínate.
1: Pues
0: oiga,
1: no.
0: Pues ahí están los espectáculos más colados, y también les quiero decir algo. 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
0: 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Eso. Oigan, pues vámonos con más música. Al regresar hay más información. Recuerden que el día de hoy es lunes de todo. Estamos desde cabina, así que suene una canción más. Continuamos, es La Piña Colada.
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0: con más de La Piña Colada 89.7, ya son las 2:28 y antes de continuar con este lunes de todo, mencionarles que si quieren disfrutar de un momento relax, sabroso, pues para estar Crudo y Fuego, Cevichería y Cocina, que de hecho van a poder pues probar la tostada mazatleca, el spicy de tuna, la ponedora.
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1: 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Y seguimos con más notas de este lunes. Y fíjate que hay un perro que se ganó el trofeo como el perro más feo del mundo. Se llama Ginny Lu, es una pug que ganó pues este concurso del perro más feo del mundo 2026, edición 2026. Es que cada año hay un perro feo, y esta ocasión, en este año, le tocó a Ginny Lu, que es una pug. El perro más feo del mundo sí existe y ya se ganó un premio millonario. Te estamos hablando de la pug llamada Ginny Lu, quien además se convertiría en la nueva imagen de una famosa marca de cerveza. Y bueno, los animales son una de las criaturas más amadas por los humanos, pues son miembros importantes de la familia que se han ganado el título de perrijos, y todas las mascotas son hermosas. Sin embargo, hay un concurso que reconoce la ternura de los perros feos y los convierte en estrellas, y estamos hablando del concurso del perro más feo del mundo 2026, patrocinada por Mug Root Beer, una marca estadounidense de cerveza. Y este 14 de agosto del 2026, la gran ganadora fue Ginny Lu, una tierna perrita pug de 6 años de edad, que fue adoptada hace 4 años por su dueña Michelle Grady. Ginny Lu ya ha participado en este concurso 4 veces y finalmente, por fin, este 2026 se alzó con la corona como la perrita más fea del mundo. La dueña dice que le encanta la competición, que le encanta conocer a todo el mundo y todo lo que representa en este evento. Pero, ¿cuál es el premio del perro más feo del mundo? Además de ganar el primer lugar, el perro más feo del mundo, la dueña de la perrita Pug recibió $5,000 aproximadamente, unos 85,000 pesos, y como ya lo había contado, la perrita se convertiría en la nueva imagen de la cerveza. El ganador del segundo lugar fue Pinky, un chihuahua albino que ganó $3,000, mientras que el tercer lugar fue para Otto, otro perrito chihuahua que ganó $2,000, y de acuerdo con la marca, el concurso no busca ridiculizar ni avergonzar a las mascotas ni a sus dueños, sino celebrar la singularidad, la personalidad y la belleza particular de cada una de las mascotas. Y además, este concurso busca visibilizar el hecho de que los animales con apariencias poco comunes también merecen encontrar pues un hogar y una familia que los ame. Y bueno, ella es Ginny Lu, es una pug de 6 años que ya fue coronada como el perrito más feo del mundo 2026.
0: Ay, pobre,
1: ya había competido y por fin ganó, ¿eh?
0: Bueno, es que la verdad, bueno, ay, la raza pug, bonita. La verdad es que no, o sea, sin juzgarlos tanto, ¿verdad? Pero no, hay muy pocos que se vean bonitos, al menos cuando están chiquitos y se ven un poquito tiernos y agradables, sí, ¿verdad? Bueno, al menos ganó.
1: Sí, pero no hay perro feo en el mundo, solamente son perritos diferentes, ¿no?
0: Ah, sí.
1: Ay, pero está bien bonito.
0: Sí, hermoso, qué lindo poema. 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
0: 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Oiga, vámonos con más música. Al regresar seguiremos platicando qué es lo que está pasando en las redes sociales. Recuerden que el día de hoy es lunes de todo aquí
1: y
0: en
1: está nublado.
0: Aparte.
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1: ¡Ea! 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

0: con más de La Piña Colada 89.7. Hemos llegado al final.
1: Está lloviendo.
0: Gracias por... No, todavía no está lloviendo para acá, oigan. Gracias por acompañarnos el día de hoy. Y oigan, así como se los dije hace un momento, ya estamos en la recta final de estas vacaciones. 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
0: ¡Vámonos! Nos escuchamos el día de mañana, martes, de lo más viral aquí en La Piña Colada.
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0: ¡Bye!

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3 de la tarde con 43 minutos aquí en XFM 89.7. Él es Bad Bunny con el tema Debí tirar más fotos aquí en XFM. 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Son las 3 de la tarde con 44 minutos a través del 89.7.

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Tarde con 8 minutos aquí en XFM 89.7. 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Son las 4 de la tarde con 9 minutos. Voy con las chicas de Boyfriend. El tema: somos amigas. Aquí en XFM 89.7.

0: 4 de la tarde con 20 minutos, por supuesto, aquí en XFM 89.7. Escuchamos a Belinda con el tema Sal de mi piel. 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Son las 4 de la tarde con 21 minutos. 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

0: 4:38 aquí en XFM 89.7. 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Son las 4:39. Voy con música. Él es Alejandro Sanz con el tema Yo Era Poesía, por supuesto, a través del 89.7.
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0: 8:45. 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Presentes por acá en la música exacta del 89.74 de la tarde con 45 minutos. Continúas escuchando XFM, por supuesto, a través del 89.7.
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0: Solamente 3 minutos para que den las 5 de la tarde aquí en XFM 89.7. 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Son las 4:58 PM aquí en XFM.
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